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1: Ya son las 6 de la tarde con 7 minutos. 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

Señoras y señores, niños y niñas, abuelitos y abuelitas, estamos perfectamente. Muchas gracias, mi querido Carlitos, el Sonrix en los controles. Bienvenidos al programa 900,000 del Mamu Show. Son las 6 de la tarde con 11 minutos. Yo soy Adrián, yo soy Padilla, yo soy García, el último hombre en traicionarte sobre la faz de la tierra. Aquí estamos listos para acompañarte hasta las 8 de la noche. Y ya tenemos tema máster, ya tenemos reflexión, ya tenemos chiste para la banda, ya tenemos bien mucha información, tenemos todo lo que necesitas para mantenerte entretenido las próximas dos horas, acompañándote en tu camino a casa, acompañándote en tus estudios, acompañándote en tus últimas horas de trabajo de la jornada de hoy. No sé, cualquier cosa que estés haciendo, déjate acompañar por la que buena, en tu radio, en tu MP3, en tu dispositivo de audio, en tu bocina inteligente, en tu Alexa, en tu Siri, no sé, donde quieras. Gracias por estarnos acompañando. Y bueno, pues está Carlitos Dian de los controles, a Adrián Padilla García en estos micrófonos, arroba Mamucho Padilla en todas mis redes sociales. Y ahí te va el tema máster. ¿Alguna vez has sido acreedor de una traición? ¿Alguna vez te han traicionado en tu vida? Una traición de cualquier tipo, desde una traición amorosa, una traición de amistad, una traición laboral.

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1: En este momento son las 6 de la tarde con 15 minutos.
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0: Blaster. Son las 6 de la tarde con 22 minutos. ¿Alguna vez has sido víctima de una traición? O inclusive, no lo planteé desde este modo, pero ¿alguna vez tú traicionaste a alguien? ¿Te pudiste haber arrepentido? Porque pues a lo mejor en un arranque de coraje, en un arranque de ira, en un arranque de estupidez, traicionaste a alguna persona y luego te arrepentiste. Entonces, estamos abiertos al diálogo, abiertos al debate, abiertos a la negociación. Adelante, Carlitos.
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0: ¿Qué onda, mi rey?
1: ¡Qué habido! Muy buenas tardes. Fíjate que con respecto al tema, la traición que yo sufrí, ajá, y que digo, hijo de la mañana, fue con respecto a uno de mis carnales. No. Yo creo que ese fue una traición, fue un golpe de lo peor, un golpe en la espalda. Y más tratándose cuando ponen por delante a la familia y ponen a los amigos. Ese carnal, digo, la vida dirá quién tuvo la razón y quién no, ¿verdad?
0: Claro.
1: Pero a veces uno se espera otras cosas y sale decepcionado y más de la propia sangre. Saludos a mi carnal, que seguramente está escuchando. Ahí que le cale, que le diga, que lo escuche. Y pues él ya ahí que lo ve y lo tome. Saludos, mamuchín, que tengas excelente tarde y ahí viene el agua.
0: Yo viví lo mismo que tú cuando tenía 8 años. Digo, ya pasaron muchos, muchos años, pero todavía lo recuerdo. Yo fui traicionado por mi familia. Tenía 8 años, dejé un gansito en el congelador y cuando revisé en la noche para comérmelo ya como a las 10, estaba mordido. Hasta el día de hoy no sé quién le mordió a mi gansito. No sé si fue Chuy, Otavo, Juan, Pepe, Lalo, no sé quién haya sido, pero a veces tu misma familia te traiciona. Vamos a ver qué dice el público, mi querido Carlitos de antes.
2: Mamuchín.
0: ¿Qué onda,
2: pues
0: mi Charlie?
2: Precisamente yo acabo de ser traicionado por mi novia.
0: No mames.
2: Encontré mensajes con el relevo que yo tenía hace como año y medio. Y pues a volar, ni modo. Duele, pero ni modo.
0: Ánimo, Charlie.
2: Oye, ¿me puedes complacer con la de Gracias por tu amor?
0: Claro.
2: Del Recodo. Un saludito para mi racita que aquí te venimos escuchando. En mi camioncito.
0: A todo tu público de tu camión, Charlie Boy.
2: Aquí suena la Qué Buena, mochila.
0: Muchas gracias, mi querido Charlie Boy. Pues ni modo, carnal. Lo bueno que te diste cuenta, imagínate. Si nunca te hubieras dado cuenta y te hubieras casado con esa mujer infiel, ¡guau! ¡Súbele!
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0: gracias por tu amor. De la madre de todas las bandas, el recodo de Don Cruz Lizárraga. Es el mes patrio, es septiembre. ¡Viva México! 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
0: ¡Sí, señor! Las 6 de la tarde con 29 minutos.
2: La temperatura:
0: 24 grados centígrados.
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17: 6:33. ¡Súbale!
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1: Ya son las 6:36. Ahí viene la reflexión vespertina.
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1: Ya son las 6:38.
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Esta es la reflexión del día. Hoy presentamos la reflexión de la traición. Nunca, pero nunca vuelvas a ser amigo de alguien que intentó destruir tu carácter, tu dinero o tu relación. Una serpiente muda de piel solo para convertirse en una serpiente más grande. La confianza, una vez rota, nunca volverá a ser la misma. Quien te hizo daño una vez puede sonreírte el día de hoy, pero sus intenciones pueden seguir siendo exactamente las mismas. El perdón es un regalo que nos damos a nosotros mismos, pero la reconciliación debe de ganarse si es que tú lo deseas. No confundas amabilidad con permiso para ser lastimado otra vez. Algunas personas no cambian, simplemente perfeccionan sus mentiras y su táctica de engaño. Perdónalos siempre, pero no tienes por qué volver a cruzarte en el camino de aquellos que te dañaron, te ofendieron. Esa es tu decisión. Si quieres verlos de bueno, adelante. Y si no, aléjate. Nadie puede obligarte a ser amigo de quien ya te traicionó. Si quieres ser feliz durante 5 minutos, desquítate, véngate, vive tu venganza. Pero si quieres ser feliz para toda la vida, perdona siempre.

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1: Son las 6:46.
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0: se soltó la agüita.
1: ¡Se viene el agua a la ropa!
0: ¿Cómo va ese audio de una señora que sale ahí? No, no, no me lo sé muy claramente, pero bueno, por ahí va la cosa. ¡Ya se soltó! ¡Ya se soltó el agua en algunas zonas de Zapopan! En Tlaquepaque también, allá para El Salto, también está lloviendo ya. Hay que manejar con mucha precaución. Tú sabes que cuando está lloviendo, y sobre todo cuando hay cera o aceite en el asfalto, cuando llueve se reblandece todo esto viscoso y se hace que se vuelva verdaderamente una trampa cuando vas circulando con tus llantas. Hacen que patines, que te avientes trompos. Un día me aventé un trompo ahí en Plaza Patria. Cuando pues, neta, en la camioneta negra, la que traía antes, ¿te acuerdas? Me aventé como un trompo de dos vueltas porque como que había aceite derramado en el asfalto y con las primeras lluvias de la temporada se reblandeció. Y no, hombre, ya nos andábamos partiendo el queso. Afortunadamente no pasó a mayores. Pero bueno, vamos a continuar con el tema máster de hoy, que estamos hablando de la traición. ¿Alguna vez traicionaste a alguna persona? ¿Alguna vez fuiste traicionado? ¿Tienes el valor o te vale de reconocerlo, de platicarlo, de decirlo? ¡Adelante!
2: ¿Qué tal, mamuchas? Mamuchín, muy buenas tardes. Te saluda
0: igualado.
2: Cordialmente tu amigo y tu admirador.
0: Ah, ya te perdoné.
2: Simplicio.
0: Gracias, Simplicio. Pues yo nomás te platico. Dime como quieras, bebé.
2: Fue traicionado por un amigo también.
0: ¿Qué pasó?
2: Por la verdad.
0: No.
2: Pues no se vale.
0: Pobrecito.
2: De lo que me hizo por parte de... por una mujer que en realidad creo que ya no valió la pena, porque hasta la fecha la mujer está sola.
0: Ay,
2: saludos, cariño. Saludos desde aquí de desde Oblatos, y espero que estés bien. Quiero mandar un saludo para todos los taxistas y cordialmente para todos los que andamos trabajando ahorita al pie del cañón en la lluvia.
0: ¡Ánimo!
2: Dale, gracias, que estés bien, y completame la de Soledad
0: Oblatos.
2: Original Banda Limón. Gracias.
0: Santa Chila, Colonia Jalisco, Eliodoro Hernández Loza, hermosa provincia, El Salate y áreas circunvecinas. Saluditos a toda la banda de por allá. Échate otro. Vamos con otro, carnal, por favor.
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0: ¿Qué
3: buena
0: es? Este
3: punto uno. ¡Mamuchín!
0: ¿Qué onda?
3: Bueno, aquí la traición que yo tenía es por un amigo en el trabajo.
0: ¿Qué te hizo?
3: De que no le dijera al jefe, al patrón, de no haber lavado su carro, pero ahí va de pinche chismoso.
0: ¿Pero para qué le agarras el carro?
3: Canción, por favor,
0: claro.
3: La de... Te quiero así de Valentín de Salde, y aquí suena la que buena, la 27 puntos.
0: O sea, le agarró el carro al patrón, se fue a cotorrear y no quería que se diera cuenta... ¿Qué no sería más fácil que fueras con tu patrón y le dijeras, patrón, soy un buen empleado, lo quiero un chorro, su carro está bien perrón, ando quedando bien con una baby, me presta su nave, le entrego el tanque lleno el lunes? Te aseguro, yo como tu patrón, te lo negaría, pero bueno, por lo menos la lucha le hubieras hecho. ¡Suéltatela! Son las 6:56.
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0: Vámonos a un pequeño corte comercial, señoras y señores. Están escuchando la Qué Buena 97.1 en el mes más patriótico del año, septiembre.
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0: Son las 6:58. Sí, señor.
2: La temperatura.
0: 22 grados centígrados.
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2: 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La Comisión Estatal de Derechos Humanos Jalisco entregó un segundo listado con 103 colonias de Guadalajara, Tlaquepaque, Tonalá y Zapopan relacionadas con quejas por desabasto o mala calidad del agua. En agosto recibió 211 quejas. La comisión aclaró que el listado no representa una certificación técnica del servicio.
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2: Mario Castañeda, voz de Goku en Dragon Ball, será la nueva voz del tren ligero de Guadalajara. Citeur anunció que el actor dará la bienvenida a los usuarios en estaciones y recorridos. La decisión generó opiniones divididas en redes.
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2: Tras el cierre definitivo de Selva Mágica, el Zoológico Guadalajara ya recibió nuevamente el terreno, propiedad del municipio. Por ahora no hay proyecto definido. Iniciará una etapa de estudios para determinar su nuevo uso, que mantendrá vocación recreativa y educativa. Te presento la información, Elba Eunice Mercado.
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4: Son las 7:05.
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Son las 7 de la noche con 7 minutos. 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
1: Son las 7 de la noche con 10 minutos. ¿Has sido víctima de una traición o tú has traicionado a alguna persona? Cuéntamelo, aunque te hayas arrepentido después, pero hay que armar la polémica. Tema más.
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0: ocurrió en el año 2003. En el año 2003 yo compré un auto nuevo, una agencia de carros, y me hacía falta un aval. Entonces un amigo mío, muy amigo mío, hasta ese momento me dijo: ¿sabes qué? Yo quiero otro. Entonces tú me firmas de aval a mí y yo te firmo de aval a ti. Si tú no pagas, que a mí me lo cobren, y si yo no pago, que a ti te lo cobren. ¡Órale! Sobres, cámara, se arma. Así éramos coobligados, ¿me explico? Y entonces ya nos entregaron los carros y pasó el tiempo y pues yo sí pagué el mío, pero pues él nunca lo pagó. Y como a los 4 años me empiezan a buscar: oiga, usted firmó de aval de este señor. Y pues total, me arreglé con la agencia. Ahí me hicieron pasar un mal rato. Aprendí una lección muy poderosa y muy valiosa. ¿Pero qué crees? Como a los 15 años de eso, me invitan a dar unas pláticas a un centro de rehabilitación para personas que tenían problemas con las adicciones. ¿Y a quién crees que me encontré internado ahí? A este camarada. Se me acerca y me dice: ¿sí te acuerdas de mí, padrino? Le digo: sí, me dejaste una deuda hace 15 años. No, no voy a revelar su identidad, ni mucho menos, pero fíjate, la chapuza siempre acusa, mi querido Carlitos, querido público. O sea, yo nunca me imaginé que este compa iba a tener problemas de ese tipo. Digo, por respeto, no digo su identidad, pero así la viví, así la cuento, tal como sucedió. Hoy estamos hablando de la traición aquí en el Tema Master. Platícame al 33 36 15 17 72 si alguna vez traicionaste la confianza de un amigo, de un amor, de una persona, o si a ti te traicionaron. Suéltate los audios.
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0: ¿Qué hablo?
1: ¿Quién no ha sido traicionado por un amigo? ¿Y quién no ha traicionado a un amigo? Pues sí.
0: ¿A poco sí?
1: Y por una mujer. Pero en mi caso, pues ya. Ya
0: me perdía purísima.
1: No es la misma amistad. Pero pues seguimos. Seguimos hablando. No hay que guardar rencores.
0: Pues sí.
1: Pero hay que evitar a toda costa eso. Entre amigos.
0: Ahora.
1: Es más doloroso, pero también se puede perdonar.
0: Claro.
1: Si son verdaderamente amigos. Quisiera que me complacieras con la canción de...
0: El programa se acaba a las 8. Ahí te encargo.
2: Lo sospeché desde un principio.
0: Gracias, carnalito. Felicidades. Ahora, el hecho de que hayas perdonado a una persona no significa que la tengas que seguir viendo. Ojo, yo te perdono, tú me perdonas, estamos bien, pero no significa que ya nos perdonamos, sigamos siendo amigos. ¡Yupi! Pues claro que no, ¿dónde la vieron? 7:17.
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0: saludo para Dalia Zulema y el coyote Joshua, su hermanita Dalia Zulema. Te mando un abrazo, mi querida Dalia Zulema, de parte del servidor El Mamucho Padilla y al coyote Joshua, que van para Tequila, Jalisco. ¡Que viva Tequila y el rock and roll! ¡Sí, señor! 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
1: La temperatura
0: 24 grados centígrados.
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3: 7:34.
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1: Son las 7 de la noche con 41 minutos. 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

0: mucha información.
1: Mucha información.
2: Yo creo que en esta vida todos tenemos que estar bien alimentados. La alimentación es parte clave de la buena salud. Y David Beckham lo sabe. Este jugador que durante mucho tiempo jugara en el Real Madrid británico de la selección de Inglaterra, hoy es dueño de uno de los equipos más importantes de la Liga de Estados Unidos, David Beckham, casada con una de las Spice Girls. Este señor tiene 51 años, pero la gente dice, oye, se ve como de 30. Este vato tiene 51 años y se ve como de 30. ¿Cómo lo hace? Pues ahí les va. Yo no sé si crean o no esto, pero él tiene 5 años tomándose el mismo desayuno todos los días. Tiene 5 años desayunando lo mismo todos los días. ¿Quieres saber cuál es el desayuno de David Beckham para parecer de 30 años aún a pesar de tener 51? Mira, todos los días desde hace 5 años desayuna avena con frutas del bosque. Y un batido, o sea, un licuado con proteínas, con creatina, agua de coco, 2 plátanos y almendras. Ese es el desayuno de los últimos 5 años de David Beckham. Avena con frutas del bosque y un licuado de proteínas con creatina, agua de coco, 2 plátanos y unas almendras. Con esto el bat está fuerte. Se ve joven, se ve guapo. Digo, hay otros hombres que tienen cercana su edad, como Adrián Padilla, el Mamut. Y si nos comparamos, pues no hay mucha diferencia. Quizá la mayor diferencia entre David Beckham y yo sea la cuenta bancaria, pero de lo demás estamos igual de chulos. Entonces, pues todo esto sucedió en un día como hoy. Son las 7:46.
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1: Son las 7:49.
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0: ¡Vamos! ¡Buenas noches! ¡Gracias! Guadalajara, Zapopan, Tlaquepaque, Tonalá, Tlajomulco, El Salto, Ixtlahuacán, Tapalpa, Mazamitla, Piedra Barrenada, Ajijic, toda la gente del área metropolitana y más allá de las fronteras, Tequila, Magdalena, Techaluta, Villacorona. ¡Gracias! Mañana regresamos en punto de las 6 de la mañana aquí. En la que buena.
1: La temperatura.
0: 24 grados centígrados.
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27: Hola, ¿cómo están? Saludos, República Mexicana. Bienvenidos y bienvenidas. Oigan, soy el Jaco, soy el Chapulín de La Que Buena. Pásenle usted a lo barrido. Este es el consultorio más grande de México. El consultorio donde escuchamos y no juzgamos. Sí, el de las migajeras de La Que Buena. Así que iniciamos en todo el país a marcar 55-51-66-8929. O también déjame tu WhatsApp, es el mismo número. Me dejas tu número al 55-51-66-8929. Y listo, te buscamos para que compartas tu historia migajera. Iniciamos. Esto se llama
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1: Muy buenas noches, ¿cómo están? Soy el Yaco, soy el Chapulín de la Qué Buena. ¡Qué gusto, qué agasajo estar con ustedes en el consultorio más grande de México! Oigan, váyanle cayendo con sus llamadas, ¿eh? Al 55-51-66-8929 es el consultorio más grande de México. Está listo para ti, así que vamos a recibir llamada telefónica. Repórtate mientras tanto, ¿quién está en la línea? Buenas noches, hola.
2: Hola, buenas noches.
1: Hermano, ¿cómo te llamas o eres anónimo?
2: No, nos vamos anónimos.
1: Anónimo, me parece perfecto. Escuchamos y no juzgamos. Oye, ¿qué edad tienes, carnalito? ¿Y de dónde eres, papi?
2: Tengo 40 años y soy de Guadalajara.
1: ¡Ah, qué suena! Del bello Guanatos. Me parece perverso. Saludos a la Qué Buena 97.1. Mi querido carnalito, pues entonces el micrófono es tuyo. Gracias por marcarnos. Adelante, papá, con tu historia migajera.
2: Bien, pues miren, les platico. Fue por ahí, empieza la historia, por ahí del, no es reciente, bueno, ya está, todavía hay historia, pues, pero fue por ahí del 2015. Okay. Yo me andaba, me acababa yo de separar.
1: Ajá.
2: Y en el trabajo tenía una compañera, pues nada más era compañera de, pues, de hola y adiós, y veíamos a uno que otro pendiente que teníamos relación, pero nada más.
1: Okay.
2: Entonces fue más o menos por estas fechas, fue en mayo porque fue mi cumpleaños, que ella me dice, oye, te invito a un café. Ah, bueno, y en la plática...
1: A ver, solo quiero hacer una pregunta antes de seguir con esta historia. Tú para este momento de esta historia, ¿tú eras soltero, casado, con novia? O sea, nada más para saber tu estatus, para saber cómo procede la historia.
2: Yo estaba separado.
1: Separado.
2: Yo ya estaba en proceso de divorcio.
1: Ok, hombre en proceso de divorcio, ya esta muchacha te...

0: carnal.
1: ¡Ay, chisme, chisme!
2: Pues ya
1: chisme.
2: Entre la plática, pues salió el tema de que pues yo me estaba divorciando y ella también sacó el tema de que también se estaba divorciando. Y pues empezamos ahí a platicar, ¿no? Como de cuates.
0: Ajá.
2: Pero, pues ya después eran los, perdón, los mensajes. Luego después ya eran, las llamaditas. Todo eso. Ella ya no tampoco vivía con su expareja.
0: Okay.
2: Entonces, pues ya empezaron a ver que las saliditas, que las cenitas, que las comiditas, que en horarios de trabajo, pues el mensajito ahí, a veces yo le dejaba algo en su escritorio.
0: ¡Ay, perro!
2: Todo eso.
0: Ya andabas acá en modo galán romántico, papá.
2: Pues la neta me lo sacó, porque yo andaba, digo, me acababa, tendría yo creo que de separado como unos 5 meses.
0: Ajá, no manches.
2: Entonces,
0: ajá.
2: Pues ya una cosa llevó a la otra. Y pues en el súper rapidísimo, en febrero del 2016, pues nos dimos cuenta de que pues estaba embarazada.
0: O sea, y para esto, a ver, digamos que un año después de que empezaron con todo el teje y maneje, ¿no? Y para esto, ¿ya tienen una relación formal ustedes o solamente eran como amigos con derecho? O ¿cuál era?
2: Ya era una relación formal.
0: Okay.
2: Ya había una relación, pero pues llevábamos relativamente muy poco. Era muy intenso, sí, pero relativamente poco, y pues ya estábamos esperando a un hijo.
0: Oye, güey, pero donde pones el ojo pones la bala, ¿eh? Porque la neta es que ni te tardaste, padrino, no manches.
2: No, la neta no. Entonces, pues yo te estoy contando todo la parte chida, la parte bonita, que la verdad estuvo padre, no te voy a decir que no.
0: Claro.
2: Pero pues empezó a pasar el tiempo, nació mi hijo, yo me cambié de trabajo, ella se quedó donde hasta actualmente trabaja ahí, en la actualidad. Estábamos pues ya viviendo juntos, ya todo bien, era todo súper padre.
0: A ver, entonces vamos a hacer algo, porque viene esta parte donde entonces todo esto se empieza a fracturar y a fragmentar, me imagino, ¿verdad, carnal? Después de todo... Hagamos algo.
2: Correcto.
0: Regálame un segundo bloque, quédate conmigo un bloque más para que al regreso me cuentes finalmente qué es lo que fue deteriorando y complicando esta relación, ¿te parece?
2: Ahora le va.
0: Oye, mientras tanto, ¿qué rola le ponemos hasta ahorita de lo que va a esta historia migajera que hasta ahorita va viento en popa?
2: Pues la que le dediqué cuando empezamos. El color de tus ojos.
0: ¡Ay, padre! Te digo, es que también tú andabas de un romántico, no manches.
2: Claro.
0: Órale, ya estás, te la pongo con mucho gusto. Mientras tanto, ¿cómo se grita en Guadalajara?
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0: El consultorio está abierto para ti. Márcanos 55 51 66 8929. Hacemos una pausa breve y regresamos con más del consultorio donde escuchamos y no juzgamos. Ese es el lema aquí, escuchamos y no juzgamos. Así que República Mexicana, a compartir sus historias.
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1: Estamos en el consultorio más grande de México, sí, las migajeras de la Qué Buena, las historias de la gente para la gente, escuchamos y no juzgamos. Soy el Yaco, soy el Chapulín de la Qué Buena, me encuentras como arroba, yo soy Yaco, todo con Y, arroba, yo soy Yaco. Oigan, a ver, tenemos esta segunda parte de este hombre anónimo que nos cuenta una historia de hace 10 años, cuando él apenas se acababa de divorciar. Pues llegó una nueva mujer a su vida, una mujer del trabajo, de hecho, que también ella estaba igual, estaba en este momento de divorcio, pues hicieron clic, hicieron química, fue algo intenso, él lo narra como algo muy bello, muy bonito, o sea, sí hubo una parte padre de la relación, al grado de que un año después, solamente un año después, ya estaba embarazada, o sea, lo cual decía que la relación iba, pero sin freno. Entonces, es aquí donde caigo contigo, carnal, en esta relación que iba sin freno, al parecer terminaron chocando, ¿vea? Al parecer terminó estallando esta relación. ¿Qué sucedió? Cuéntame.
2: Pues mira, empezaron a pasar pues cosas que yo no lo veía, así que como dicen las banderas rojas, ¿no? Yo estaba tan clavado en mi relación, en mi familia, todo súper padre, que empezaron a pasar cosas que yo no quería ver o no quería aceptar hasta cierto punto.
1: Híjole.
2: Entonces, empezaron a ver que de repente había saliditas, pero ya ella, por ejemplo, no, se empezó a hacer como más fría. No quería que, llegaba a ver el punto, y ahorita te lo digo así, llegaba a ver el punto en donde como que le daba pena estar conmigo.
1: ¿Neta, carnal? O sea, pero...
2: Neta.
1: Pero, o sea, tipo de que enfrente de la gente no te agarraba la mano, o sea...
2: No me agarraba la mano, se apartaba, así.
1: Oye, carnal, y en... O sea, ¿al cuánto tiempo empezaste a notar esto? Porque ella no era así en el primer año, ¿no? O sea, no se comportaba nunca de esa manera, ¿o no lo notaste por lo clavado que estabas?
2: No, fíjate que no fue en los primeros años, ya te estoy hablando de que esto empezó a pasar cuando ya llevábamos como 5 años de relación, 4 años de relación.
3: ¡Órale, qué fuerte!
2: Entonces, se apartaba, empezaba, yo por ejemplo, yo cocino, me gusta mucho cocinar, y yo era el que hacía, dentro de las actividades de la casa, yo era el que hacía de comer, entonces ya empecé a atar cabos ya con el tiempo, estoy hablando que con el tiempo... Empecé a ver que, por ejemplo, ya la comida me la despreciaba. Oye, te hice esto. Y nada más me decía, ah, sí. Oye, vamos a tal lado. No tengo ganas, mejor vamos a la casa de mi mamá. O sea, ya lugares como públicos, plazas, el cine, a llevar a nuestro hijo a lo mejor a algún lugar, así. Ya no quería salir conmigo, prefería salir ella sola con mi hijo o, en su defecto, ir nada más a la casa de su familia.
1: Uy, hermano, a ver, yo soy casi investigador privado de tantas historias que he escuchado y a mí me huele, digo, tú me vas a confirmar, que entonces, si ya no quería salir a lugares públicos contigo es porque no quería que alguien en específico la viera, ¿verdad?
2: Es correcto.
1: ¡No manches, hermano! ¡No me digas eso, padrino! Y luego,
2: es correcto.
1: ¿Cuánto tiempo te tardaste en averiguar eso o cómo fue que se dio el asuntacho, bro?
2: Mira, es una historia bien, bien curiosa porque la platico y le doy gracias a unos vecinos que tenía. Te estoy hablando de que eso ya fue por ahí de la pandemia.
1: Nunca falta el vecino chismoso, ¿verdad?
2: No tanto el chismoso, sino que haz de cuenta que nos invitaron a una fiesta, a una carne asada allí en su casa, a un lado. Y nosotros, no, me dice, ya vamos a ir con mi mamá. No, pues vamos a tener cosas que hacer, vecino, muchas gracias. Ajá. Pues ya nosotros fuimos, regresamos, ya en la noche, era un sábado, me acuerdo bien, sábado para amanecer domingo, cuando, pues llegamos, nos dormimos todo chido, pero en la madrugada los vecinos empezaron a pelear.
1: A ver, espérame, carnal, entonces, tu historia está tan intensa que va para un tercer bloque, ¿me regalas un bloque más, por favor, hermano? Porque esto se está poniendo cada vez más macabrónico y estás a punto de ya descubrir que te estaban siendo infiel, ¿eh?
2: Es correcto.
1: A ver, aguántame. Mientras tanto, ¿qué rola le vamos a poner a esta historia migajera, papi?
2: Yo creo que ya le ponemos la del Soy Migajero.
1: Órale, ¿la del remix? Va.
2: Sí, la del remix.
1: Ahí de tan clavado que estabas, ni te dabas color, ¿verdad? De lo que estaba sucediendo.
2: Es correcto.
1: Órale, pues te la pongo. Mientras tanto, grítame fuerte como se grita en Guadalajara.
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0: consultorio está abierto para ti. Márcanos 55 51 66 8929. Esta es una pausa, pero bueno, ¿quién no ha vivido una historia migajera? Nos ha pasado absolutamente a todos. Vamos a la pausa y retachamos. Mientras, a marcar 55 51 66 8929. Déjame tu número y te buscamos. ¡Qué buena!
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4: ¡Hola! ¿Cómo están? ¿Está usted entrando? Sí, esta es la segunda hora, la segunda parte de Las Migajeras de La Qué Buena. De 9 a 10 de la noche estamos con ustedes también en el consultorio más grande de México. Las qué buenas que se van conectando, pues bienvenidas, bienvenidas. De verdad, muchas gracias. Momento de marcar a cabina 55-5166-8929. Es el número. También échame mensaje en arroba yo soy Yaco en el Instagram. Arroba yo soy Yaco, todo con Y. Y también me puedes dejar tu número mientras, más para ti.
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1: ¡Wow! Con las historias, neta, yo me quedo impactado a veces sin aliento de las vivencias que tiene la banda en todo el país. Gracias de verdad por su confianza. Gracias por estar compartiendo en el consultorio más grande de México. Seguimos con esta historia que, mira, dio para tres bloques porque este hombre que nos comparte esta historia migajera donde hace unos años, pues primero arrancó muy bien su relación. Él se divorció, conoció a una mujer bella, se entendieron, hubo química, de esa química fuerte. Al año tuvieron un hijo, los primeros 4 años perfectos, o sea, todo muy bien. Y a partir del 4º año, ella se empezó a enfriar. Ella se empezó a poner rara, hostil, distante, extraña. Ya no quería salir con él a lugares públicos. A lo cual yo le decía, carnal, se me hace que ya te estaban ahí poniendo el cuerno, pero él no se daba cuenta por lo clavado que estaba, y ahí es donde estaba de migajero. Carnalito, tú dices que unos vecinos te hicieron reaccionar o te ayudaron a que supieras que te estaban poniendo el cuerno. ¿Cómo fue la onda? ¿Qué te dijeron los vecinos o qué hubo?
2: No tanto que me dijeron, sino que ellos, recapitulando, en la noche se empezaron a pelear. Y pues empezaron a, como era una reunión, empezaron a aventar botellas. Entonces me paro súper rapidísimo. Lo primero que agarro es su teléfono de mi ex.
1: Ajá.
2: Y pues yo para ver la hora. Entonces yo lo prendo y veo unos mensajes de WhatsApp, unos emojis de besitos y de corazoncitos.
1: No, no, todos menos esos emojis. Nada más falta el fueguito, no manches, hermano.
2: Ah, sí, también había fueguito.
1: No, no, no, no, no, no, ya el fueguito, no, ya. Y luego, hermano, ves los emojis y ¿qué pasó?
2: Pues ya me la pensé en decir, bueno, pues la confianza, me la pensé. Uh-huh. Pues abrí los mensajes. Y resultaron ser de una compañera.
1: No.
2: Del trabajo.
3: Tortillas, tortillas, llegaron las tortillas.
1: Y tú
3: tortillas.
1: Lo ubicabas perfectamente, me imagino.
2: Sí, sí, sí.
1: ¿Y sabías?
2: Sí, yo la ubicaba perfectamente.
1: ¿Sabías de sus preferencias?
2: Es correcto, yo sabía de sus preferencias.
1: Pero ni te las olías de tu mujer, ¿verdad?
2: No, siempre fue su super amiga. Ya empecé a atar cabos, empecé a recapitular. Me acuerdo que esa vez me bajé de mi habitación, me fui a la sala. Ya no dormí, estoy hablando, eran como las 3 de la mañana, ya no dormí. En estar recapitulando todas esas situaciones, todos esos momentos en los que yo la quería abrazar, me ponía el codo, me aventaba, me llegó a pegar y me decía cosas como, por ejemplo, ay, ya vas a llorar, eres la mujer de la relación. O sea, ya empezaba a ver ese tipo de cosas, empecé a recapitular en mi cabeza todo eso, y desde cuándo.
1: Claro, o sea, ya con comportamiento más de vato, ¿no? O sea, ya...
2: Sí.
1: Más masculino, pues, más masculino el comportamiento. No manches.
2: Y pues me aventé toda la historia y empecé a ver. Algo que no se me olvida son las caras y las fechas.
1: Ajá.
2: Para nada se me olvidan fechas.
1: Okay.
2: Empecé a ver los mensajes en días que me decía que se iba a trabajar. La verdad no se iba a trabajar, se iba con la otra, con la morra. Llegaba súper tarde, se iba súper temprano, a las 5 de la mañana y ya según ya se iba a trabajar y llegaba a las 9, 10 de la noche.
1: Ok.
2: Entonces ya empecé a atar todo eso. Pero yo no reaccioné en ese momento. Di el tiempo, la pausa, de decir, bueno, me voy a esperar a ver qué sucede en estos días. Sí, en los 15 días que estuve viéndolo, veía cómo se apartaba, cómo escondía el teléfono, se dormía después ya con el teléfono abajo de la almohada. La veía de repente que se estaba riendo, seguía con lo mismo de los desprecios y algunos desplantes y todo eso. Hasta que un día le dije, me acuerdo bien, fue un sábado, le dije, quiero hablar contigo. Le dije, lleva a nuestro hijo con tu mamá, vivía muy cerca de,

0: Lo llevó, fue y regresó y la senté y a rajatabla, frente a frente le dije, ¿qué onda con esta mujer? No mames. La reacción fue de que se puso de mil colores, blanca, todos los colores que te puedes imaginar, y me dice, ¿cómo que de qué? Para esto, pues en esa noche yo me tomé unas capturas de pantalla, me las mandé y se las entrego. En cuanto ve el nombre de ella, empezó, es que no es cierto, tú me descuidaste, la
1: sí,
0: que
1: sí, ya no sabemos. La clásica que te quieren voltear la tortilla y empiezan a sufrir, ¿no?
0: Es correcto.
1: No manches, hermano, no macayu. Qué denso, carnalito.
0: Entonces, pues le doy, así para no hacer cuento tan largo, le doy un periodo, un tiempo, le digo, ¿sabes qué? Necesito que yo todavía confiando en queriendo rescatar mi relación, le digo, termina esa relación con esa persona y vemos. Pasó el mes, pasaron los 2 meses, pasaron los 3 meses, yo seguía con ella.
1: A ver, hermano, pero yo te quiero hacer una pregunta. En esa decisión que tú tomaste, ¿tú ya tenías entonces conocimiento que ella a lo mejor era bisexual o no tenía o no te la solías? O sea, ¿tú ya sabías sobre también las preferencias de tu mujer?
0: No me la solía, la verdad.
1: Ah, no digo, porque es que, o sea, el hecho de que hayas querido salvar la relación, pues al final sí te ponía en una situación de desventaja, ¿no? Porque es que a veces cuando compites contra un vato, pues dices, bueno, a ver qué tiene él que no tenga yo o dónde le echo más ganitas. Pero ya cuando compites de esa manera con otra persona que es de un sexo opuesto,
0: está complicado.
1: Sí, me imagino que no funcionó, ¿o sí?
0: No, no funcionó. Pasaron como 6 meses, llego y le pregunto qué onda con esta persona y su respuesta fue bien clara. A ella la conocí primero que tú y ella va a estar primero que tú.
1: A su madre.
0: Y mi contestación fue, si yo salgo por esa puerta, jamás vuelvo a regresar.
1: Pero pues también decidió ser mamá contigo y creo que ese primer año que tú nos contaste, pues era como un amor de adolescentes, ¿no? Por lo que me platicas, muy intenso, muy, muy bonito, ¿no?
0: Sí, la verdad es, o sea, que sí.
1: Dices, ¿en qué nunca momento? ¿En qué momento? ¿Y has sabido de ella o eso hace cuánto terminó, carnal?
0: Terminó hace 3 años.
1: ¿Y te ha vuelto a buscar o ya en el oso?
0: No, por otro... ya solamente pues llevamos la relación por mi hijo. Nos vemos de repente para algún tema de escuela, nos hablamos para un tema de escuela y relacionado con mi hijo, pero ya no hablamos más, verdad.
1: ¿Y quién se quedó al hijo, carnal?
0: Sí, ella se quedó a mi hijo. Digo, lo veo seguido, no es de que no lo vea, lo veo seguido, lo veo, por ejemplo, yo lo recojo todos los días de la escuela.
1: Ah, entonces, fregón.
0: Por ese lado nunca hubo un tema de no te voy a dejar a ver a nuestro hijo, cosas, no, realmente eran nuestras broncas. Y lo de nuestro hijo es lo de nuestro hijo.
1: Mi rey, muchísimas gracias por contarnos esta historia migajera, de verdad. Yo creo que mucha banda ahorita está escuchando esto y se ha de ver identificado bien machín, se ha de ver puesto hasta el saco igual de cosas que también ha vivido. Gracias por compartir. ¿Qué canción le vamos a poner a esta historia migajera ya para cerrar, mi rey?
0: Ay, sí, te la dejo a ti, Jaco. A ver con cuál me complaces.
1: Te voy a poner Banda Pelillos, una explicación de Banda Pelillos, ¿te parece?
0: Órale, me parece bien.
1: Porque vaya que sí te debía una explicación. Eso sí, eso que ni qué.
0: Sí, ¿ya estás? Sí, es correcto.
1: Carnal, ¿cómo se grita en Guadalajara?
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0: 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Esta es la pausa, y regresamos. Soy el Chapulín de la Qué Buena. Me encuentras como arroba yo soy Yaco. Hay más historias viajeras. Puedes contar la tuya al 55 51 66 8929.
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0: Esta es la historia migajera.
1: Buenas noches, ¿cómo están? Oigan, estamos en el consultorio más grande de México. Qué buena onda que están con nosotros en todo el país, en toda la Qué Buena en cadena. Soy el Yaco, arroba yo soy Yaco, todo con Y, el chapulín de la Qué Buena. Oigan, este es el consultorio donde escuchamos y no juzgamos. Así que bienvenidos sus números. Déjame tu número para contactarte al 55-5166-8929. Tírame WhatsApp o también llámame aquí a cabina. Es el mismo número, 55-5166-8929. Mientras tanto, ¿quién está en la línea? Buenas noches. Buenas noches, hola.
2: Hola, buenas noches, mi nombre es Luis.
1: ¿Qué onda, Luigi? ¿Qué edad tienes y de dónde eres, carnal?
2: Tengo 43 años, soy de aquí, de la Ciudad de México.
1: Cámara, me parece perverso, mi Luigi. Pues entonces el micrófono es tuyo. Bienvenido al consultorio más grande de México. Adelante con tu historia migajera, papá.
2: Sí, mira, yo quiero contar mi historia migajera, que la verdad sí fue migajera porque estaba muy enamorado. Pero hoy lo veo y ya no es. Y sí digo que la verdad, qué tonto que lo pasé de por alto. Y a final de cuentas, terminé estando solo ahorita.
1: Es que es normal a veces, mi Luigi. Creo que eso le pasa un buen de banda. Cuando está clavado uno, cuando uno está enamorado, por más que te pasan las banderas rojas, los malos tratos, las malas acciones y hasta las infidelidades, uno no se da cuenta. ¿Estás de acuerdo?
2: Es correcto.
1: Ya hasta que te enfrías años después y dices, no manches, ¿en qué estaba pensando? ¿Cómo me atreví a aguantar tanta barbaridad, verdad?
2: Sí, la verdad sí. Y prácticamente a mí me pasó ahora, así que prácticamente lo vivía así el día con día.
1: A ver, dime, así específicamente, ¿qué aguantaste por amor, carnal, que no te diste cuenta en ese momento?
2: Muchas infidelidades.
1: ¿Neta? O sea, neta. ¿Cuántas infidelidades le cachaste a esta mujer, carnal?
2: 4.
1: Y aún así la perdonabas, mi rey.
2: Sí, no, y lo peor es que, por ejemplo, ella trabajaba en una empresa que era los dueños y los empleados así de alto rango eran colombianos.
1: Ajá.
2: Y yo hasta un jefe que ella tuvo vivió en Polanco. Yo fui hasta por ella, ahí a donde ella se quedó de ver con él.
1: Órale, o sea, ella se quedaba de ver con el jefe porque con él te estaba poniendo el cuerno y tú hasta la recogías, la llevabas y la traías, carnal.
2: Sí, la verdad sí, pero que la verdad estaba muy enamorado y no lo quería creer.
1: Oye, carnal, pero es que neta, ¿no te dabas cuenta ni te la solías tantito de que a lo mejor se iba a cuchiplanchar con su jefe colombiano?
2: La verdad no, y aunque me diera cuenta yo lo pasaba por alto.
1: Esa es la más perra de las situaciones, carnal, ¿eh? Y obviamente te lo digo como es nuestro lema, escuchamos y no juzgamos, aquí no se le juzga a nadie, pero fíjate que ya cuando uno, incluso poniéndole en la cara que le están poniendo el cuerno, que te están, que casi casi cuchiplanchan en tus narices, y uno así dice, de todas maneras yo aquí me quedo, esa es, sí es la parte más migajera que puede vivir uno, ¿verdad, carnalito?
2: Sí, la verdad sí, y ya cuando pasó todo y que me di cuenta, sí, me arrepiento de haber aceptado, soportado eso.
1: Oye, carnal, ¿y qué más? ¿Qué otra cosa fue de las cañonas que le aguantaste, mi rey? De esas que dices, oye, la neta es que sí me pasé de menso de repente.
2: Sí. Otra infidelidad, que ella según iba a entrar a trabajar al aeropuerto y se fue y se quedó de ver con otra persona, con otro hombre.
1: O sea que te inventaba que según iba a pedir chamba y realmente iba pues acá a cotorrear con otro güey.
2: Sí, exacto, ajá.
1: Ay, carnal, no manches. Oye, pues sí, mira, quiero decir que sí estabas muy enamorado, la neta. Y yo te pregunto lo siguiente, ¿cómo fue que ya rompiste con esta relación? ¿En qué momento ya, a pesar de tanto amor que sentías y de tantas cosas que le pasaste, dijiste... Ya, esta sí es la última?
2: Aparte de que me hacía eso, yo me enfermé y ella me dejaba ahí solo en la casa donde vivíamos, me dejaba solo, entonces es como que de ahí me empecé a hacer la idea de que no me convenía ya estar ahí.
1: Sí, no, a ver, si tú te enfermaste, es que te voy a decir algo, una cosa es cuando una persona es infiel y nada más, aunque no se justifica, todavía uno dice, ven, órale, pues la regaste, es cotorreo. Pero ya cuando de plano hay una situación delicada y ves que la persona no se sensibiliza contigo, ahí sí la neta lo que te está diciendo es, no me importas, o sea, me vale tu vida. Y si te enfermaste y te dejaba y te abandonaba y ni siquiera se preocupaba por ti, ahí es donde uno dice, pues la neta, como pa' qué te tengo, ¿verdad?
2: Sí, exacto. O sea, y más que nada que en ese momento yo necesitaba más apoyo que en otros momentos y ella me dejaba ahí solo.
1: Carnalito, pues a veces este tipo de situaciones pasan para que uno reaccione y a veces a lo mejor yo creo que tenías que pasar por esa enfermedad para que te dieras cuenta de que la persona con la que estabas compartiendo tu vida realmente pues era una persona que no valía la pena, papi, ¿no? Y a veces uno no lo comprende porque algunos aprendizajes son dolorosos, pero creo que este cumplió su cometido. Aunque fue gacho, aunque tú tuviste que pasar por una enfermedad, gracias a eso te diste cuenta que esta morra pues no era lo que tú te merecías. Mi rey, muchas gracias de verdad por compartir esta historia. Te mando un abrazo muy grandote. ¿Qué canción le vamos a poner a esta historia migajera, papi?
2: Ay, ¿cuál me recomendaría?
1: ¿Quieres una para dedicársela a esta ingrata o quieres una como para que tú te alivianes?
2: No, es que después de esto yo me reencontré, ya después de que me dejé de ella y todo, me reencontré con un gran amor que tuve hace muchos años y la verdad volví a sentir lo que sentía por ella en su momento.
1: ¡Ay, qué bonito! Pues a ella le podemos dedicar la de Ya te perdí la fe de la Arrolladora, ¿te parece?
2: Sí.
1: Y si me das chance, te marco la siguiente semana y ahora me cuentas tu historia de ese amor bonito después de haber pasado toda esta historia mega ultra super migajera, ¿te late?
2: Ay, sí, la verdad sí. Y quería pedirles un favor, pero a lo mejor eso que sea en privado.
1: Órale, carnal, ya estás, me parece perfecto. Mientras tanto, ¿cómo se dice en Ciudad de México?
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0: juro que eso...
1: Las migajeras de la que buena en cadena. Vámonos, muchísimas gracias. Ha sido un enorme placer, un jolgorio estar con ustedes el día de hoy en el consultorio más grande de México. Gracias por compartir, gracias por sus historias, gracias por abrir el corazón, gracias por soltarse y ponerse bien netas con uno. Yo la neta es que también de repente me identifico y también comparto mis netas. Soy el Yaco, arroba yo soy Yaco. Bye, bye.
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1: Ya son las 10:30.
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0: ¡Cabale! ¿Cómo están? Buenas noches, Guadalajara. 97.1 en vivito. Oye, cómo ha llovido, ¿eh? ¡Qué barbaridad! Aguacero por todos lados.
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0: 11-21.
2: La temperatura.
0: 17 grados y mucha agua.
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1: 11:39.
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0: Me retiro, me ausento, me voy por el día de hoy. Gracias. Cuídense mucho, mucha promoción para que estén atentos en este arranque de septiembre.
1: ¡Venga! ¡Buena!
0: ¡Viva México! 11:46, venga.
2: La temperatura.
0: 17 grados, buenas noches.
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6: Bienvenidas y bienvenidos a Revista del Consumidor Radio. Yo soy Leos.
7: Yo soy Cha. Y hoy estamos aquí con todos ustedes para cocinar el platillo sabio de Profeco.
6: Les traemos una receta que combina sabores dulces, ácidos y saladitos. Atún a la vizcaína.
7: Tome nota. Para preparar nuestro platillo necesitaremos 5 latas de atún, ya sea en agua o aceite, pero bien drenadas. Medio kilogramo de jitomate, una cebolla, 2 dientes de ajo finamente picados, 3 papas medianas cocidas y cortadas en cubitos y media taza de puré de tomate.
6: También vamos a utilizar aceitunas verdes, alcaparras y chiles güeros en escabeche al gusto. Además, 3 cucharadas de aceite de oliva, 2 hojitas de laurel, sal, pimienta y un poquito de sazonador de hierbas a la italiana. Y si le quieren dar ese toquecito crujiente, 1/4 de taza de almendras fileteadas. ¿Vamos a la preparación?
7: Para iniciar, en una cacerola u olla grande calentamos nuestro aceite de oliva y sofreímos la cebolla junto con el ajo hasta que estén transparentes y bien doraditos. Después agregamos los jitomates cortados en cubos pequeños y salpimentados.
6: Añadimos el puré de tomate, agregamos un poquito de sal, el sazonador de hierbas al gusto y las hojas de laurel. Dejamos cocinar a fuego medio por unos 10 minutos hasta que el jitomate reduzca un poco.
7: Pasado este tiempo, agregamos las aceitunas sin hueso y las alcaparras. Y aquí va un paso que es opcional, pero que le da un toque muy rico, la verdad. Unas almendras fileteadas. Mezclamos todo muy bien y lo dejamos al fuego unos 5 minutitos más para que todos los sabores se integren a la perfección.
6: Ahora vamos a agregar la papa precocida para que termine de cocinarse con el calor del guiso. Después incorporamos el atún y lo mezclamos con muchísimo cuidado. El secreto aquí es hacerlo suavemente para que no se nos bata la papa ni se nos deshaga el atún.
7: Y para el toque final, sazonamos con sal y pimienta al gusto, pero mucho ojo aquí. Les vamos a pasar un tip muy importante. Recuerden que las aceitunas y las alcaparras ya son bastante saladas, así que prueben su guiso primero para que no se les vaya a pasar la mano con la sal.
6: Para cerrar, vamos a agregar chiles güeros enteros al gusto. Y un secretito es que le podemos poner un chorrito del mismo vinagre con el que vienen los chiles, que le va a dar un poco de acidez muy característica y muy deliciosa. Tapamos después la olla y dejamos a fuego medio por 10 minutos para que ahora sí todos los sabores se integren por completo. Y listo, ya quedó.
7: Ya podemos disfrutar de este espectacular atún a la vizcaína. Para presentarlo, decoren con unas hojitas de perejil fresco, un poquito más de almendras fileteadas y, por supuesto, acompáñenlo con unas buenas tostadas, puede ser también un bolillito.
6: Lo que quieran, galletitas, queda buenísimo. Anímense a prepararlo y cuéntenos en nuestras redes sociales cómo les fue. No se les olvide que también pueden ver esta receta en el canal de YouTube Profeco TV. Yo soy Leos.
7: Yo soy Cha y fue un gusto cocinar con ustedes aquí en Revista del Consumidor Radio.
6: ¡Hasta la próxima!
7: ¡Bye, bye!
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4: 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Hay números de teléfono que se te quedan grabados para toda la vida. Y otros que además de recordarlos, te sacan de un apuro. ¿Te suena esto?

0: de 22.
1: Ese es el spot musical que en los años 80 identificaba al teléfono del consumidor para dar a conocer los servicios de la Profeco a la población consumidora.
2: El teléfono del consumidor comenzó sus operaciones el 5 de febrero de 1980 como apoyo al programa ¿Quién es quién en los precios?
1: En ese entonces, un equipo de 16 telefonistas se encargaba de informar los precios de 40 productos básicos de la canasta básica en 31 mercados y cadenas de autoservicio de la Ciudad de México y el área metropolitana.
2: Pero además en periodos de alto consumo como la Cuaresma, el Día de Muertos, regreso a clases o fin de año. El servicio ofrecía información sobre los precios de artículos de temporada.
1: Desde sus primeros años, el Telcón logró que incrementara la confianza de la población. Inicialmente, en 1983, se atendían 273,561 llamadas. En cambio, en el 2025, se recibieron aproximadamente 1,262,672 llamadas. ¿Te imaginas?
2: Con el paso del tiempo, este espacio dejó de ser un simple módulo de consultas para transformarse en un escudo legal. Al comunicarte al teléfono del consumidor, no solo recibes asesoría jurídica y orientación general,
1: sino que también es posible presentar quejas y denuncias contra proveedores y prestadores de servicio que incumplan la Ley Federal de Protección al Consumidor.
2: Se atienden quejas como fallas o rechazos en la entrega de un bien o servicio, descripciones poco claras, incumplimiento de plazos establecidos, modificación o rescisión de contrato sin aviso o autorización y la negativa al realizar algún cambio o devolución.
1: También se busca solucionar las inconformidades de manera ágil con establecimientos registrados en el mecanismo Concilia Express. Este servicio te brinda orientación sobre la instancia gubernamental a la que debes acudir cuando la Profeco no tiene competencia legal en el asunto.
2: Además, ayuda a que puedas ubicar cualquiera de las 38 oficinas de defensa del consumidor del país y gestionar la inscripción al registro público para evitar publicidad para usuarios de telecomunicaciones.
1: No olvides que Telcón está de tu lado y que su equipo está capacitado para brindarte información en tiempo real sobre las diversas herramientas de la Profeco.
2: ¿Quieres saber si tu proveedor de bienes o servicios tiene quejas? Revisa el Buró Comercial para conocer el número de quejas y los motivos de reclamación.
1: ¿Buscas ahorrar al comprar tu despensa? Consulta a él ¿Quién es quién en los precios? Para saber en dónde se venden productos a menor costo.
2: ¿Dudas sobre lo que compras? Consulta los resultados sobre los estudios de calidad realizados por el Laboratorio Nacional de Protección al Consumidor.
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1: 12:10.
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Gracias a Dios, llegó el viernes. ¡Bravo! Ahora sí estamos felices, carnal. Digo, no, que entre semana no, ¿verdad? Porque siempre que estamos con el Gancito, con mi carnalito, el Caimán, la pasamos maravillosamente bien, interactuando con la gente, recibiendo su comunicación, enviándole los saludos, platicando con la banda que nos sintoniza desde Chiapas hasta Tijuana, ¿verdad? Siempre la pasamos a gusto, pero es viernes, papá. El cuerpo lo sabe, mira, el alma brilla, resplandece. ¡Ah, qué cosa tan maravillosa! Quédese, acompáñenos desde este momento hasta las 6 de la mañana en su radio, sus animales nocturnos, Oscarito, Ganchito González, Tonini, Caimán y Juan Carlos Vital MX, su cuate, el jitomate, el capibara de la Qué Buena. Le vamos a acompañar, se llama ¡Qué Buena Madrugada!

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0: La 1:02.

Le quiero mandar un abrazo muy especial a mi carnal, el buen Epi, al buen Emi, a toda la gente que nos acompaña allá en la ampliación, Daniel Garza de Miguel Hidalgo, a todos mis amigos taxistas de la Chiramex, que Dios les bendiga, les acompañe, maneje con mucha precaución. Ya sabe, copiloto, siempre llevan a Diosito de parte de la Qué Buena. Le decimos gracias por acompañarnos en su unidad, ¿sale? Que lleguen con bien a sus hogares. Nosotros, damas y caballeros, tenemos más música. Yo sigo a tus órdenes en todas las redes sociales. Me puedes encontrar como Juan Carlos Vital MX.

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2: 229.
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0: 2.49.
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0: 2:49.
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0: 2:49.
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1: 3 con 4.

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0: 3.4.
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1: Las 3:16.
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1: Las 3:23.
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1: Son las 3:27.
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1: 3:29.
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1: 3:33. Para toda la banda seguidora del Niño de la Mochila Azul, don Pedrito Fernández, queremos recordarle que se va a presentar nada más y nada menos que el día de mañana 5 en el Auditorio Nacional. ¡Familia!

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1: Son las 3:40.
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1: Las 3:43.
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1: 3:46.
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1: 3:50.

0: Hace rato les dije y les hice las invitaciones para estar en los conciertos de Ramón Ayala, de Natanael Cano, pero les comenté también de La Leyenda. Este es un íntimo que tendrán nuestros compadritos de La Leyenda, don Eliseo Robles Jr. y sus hermanos, los de La Leyenda, este miércoles 23 de septiembre. Me preguntaban por los boletos para el Lunario. Sí, los vamos a entregar en la Feria del Boleto. Recuerda que los puedes solicitar en el 5551-668-929. Saludo bien especial para todos mis amigos que estuvieron en el jale la noche de anoche y van a descansar, ¿verdad? A toda la banda de meseros, los garroteros, los cocineros, a todos los, ¿cómo se dice? A todos los valet parking, tienes razón. Vayan, descansen y gracias por haber estado con nosotros en esta qué buena madrugada para ustedes. Tenemos más música.
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0: CCC. 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
1: 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Las 4:32.

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1: Son las 4:54.
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0: llegamos a las 5 de la mañana. Nos vamos a quedar por acá otro ratito más. A las 6 de la mañana, recuerda que en esos micrófonos estarán el Coco, el Gallo y mi carnalito, el Mamuchín, desde Guadalajara, Jalisco, en cadena. Para todo México tendremos el show que va para arriba y tendremos las dedicadas de la Qué Buena. Si quieres una, me la puedes ir solicitando desde este momento al 5551-668-929. Te vamos a dejar con una hora de puras buenas, pero antes te vamos a dejar con una sonrisa de oreja a oreja, ¿verdad? Tenemos chiste, doña Lupita. Fíjate, un abrazo bien especial a toda la familia Pineda Juárez. Gracias, Lupita, nos comparte este chiste para su hija Diana y para su hijo Héctorín. Gracias. Mira, nos lo compartió y dijo, por favor, póngalo ahí a las 5 de la mañana en la Qué Buena Madrugada. Va, Lupita, primero, gracias, ¿eh? Te mando un abrazo, un beso, y aquí está el chiste que nos comparte y es de un matrimonio, ¿eh? Ahí está, como siempre, ya sabes, diciéndose verdades, ¿verdad? Tirando factos. Y llega el vato así con la doña. Cariño, ¿crees que tengo la nariz grande?
1: No, mi amor. Tienes una nariz común.
0: Oh, ¿sí? ¿Tú crees que tengo una nariz común?
1: Sí, tienes una nariz común, como un elefante. Así como su trompota, tu narizota.
0: Ay, no, esta mancha. Saludos al Coco, Saludos al Coco Guzmán, señoras, señores. Vamos, regresamos, tenemos más de esta Qué Buena Madrugada de... Sigo a tus órdenes, recuerda que estoy en Juan Carlos Vital MX en todas las redes sociales. Así me puedes encontrar en Instagram, Facebook, TikTok y hasta en Twitter, lo que es X ahora, ¿sale? Vamos, regresamos con una hora de puras buenas.
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0: Son las 5:17.
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1: 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Son las 5:33. 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

0: Gracias, Tonini, mi querido Caimán. Es tiempo de ir a descansar. Mi querido Ganso, ¿quién invita a las guajolotas? Tú o yo, que echamos un volado. Va, Águila, perdí. Que pague el Tonini, ¿sale? Gracias, Ganchito. Gracias, Caimán. Gracias, sobre todo y ante todo, a usted que nos acompañó en esta qué buena madrugada de viernes. Ya no sé ni qué día vivo, ¿verdad? Es el sueño y es el hambre. Nos vemos mañana en punto de la medianoche. Estaremos nuevamente en estos micrófonos en qué buena madrugada. Nosotros te vamos a dejar a continuación con el Gallo, con el Mamut y con el Coco Guzmán en esto que será el show que va para arriba de la qué buena. Yo soy Fuisere Juan Carlos Vital, tu cuate, el jitomate, el capibara de la qué buena.
1: Esta canción va con mucho cariño y con mucho respeto hasta el cielo para nuestro aventurero, Jason Jiménez.
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0: 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Ya es hora. ¡Dale para arriba tus mañanas! Con el gallo, el cocodrilo y el mamut. ¡Comenzamos! Esto es Para Arriba. Buenos días.
5: Comenzamos, señoras y señores. Es viernes. Gracias a Dios, es viernes ya 4 de septiembre. Déjeme le presento a todos los que forman este programa. Ya lo escucharon. Cantante, talentoso, carismático, guapo. Y sobre todo, nunca interesado. Con ustedes, Alejandro Guzmán Cortés, el cocodrilo.
6: Amén, Jesús. Dicen que el truco no es ser feliz esperando tener más cosas, sino ser feliz con lo que ya se tiene. Y lo demás es evolución. Sean felices, bienvenidos, buenos días. 5551-668929. 5551-668929. Estamos para servirte. Dinos cuál es la rola que te da para arriba.
5: Ok, me parece perfecto. Desde Guadalajarita la Bella, llega reflexivo, llega hermoso, llega ya bien peinadito. Él es Adrián, él es Padilla, él es García, él es el Mamut Padilla.
7: Muchas gracias, mi querido gallito. Mi querido cocodrilo, buenos días a toda la cadena internacional de La Qué Buena. Ya estamos listos para atenderlos como ustedes se merecen. Marque ya, medio WhatsApp o llamada telefónica, 5551-668-929. Aquí estamos, mi querido cocodrilo, preséntalo.
6: Y desde la Agrícola Oriental, un hombre que siempre tiene la labor de buscar cómo mejorar. El caballero que la viralidad simplemente y es una estación a la que está próxima a llegar. Y por si fuera poco, cocinero, conductor de tele y radiofónico producer. Aquí está Luis Martínez, el gallo.
5: ¡Wow! Señoras y señores, comenzamos viernes 4 de septiembre. El día de hoy no circula engomado color azul, terminación de placas 9 y 0, holograma 1 y 2. La restricción, acuérdense que es de 5 de la mañana a 10 de la noche. 0 y doble 0 circulan sin ningún tema, sin ninguna bronca, a menos que haya doble no circula. Ya saben, ahí sí, entonces hay que tener cuidadito. Pero de mientras, solamente 9 y 0. cero, holograma 1 y 2 no circulan el día de hoy en la Megalópolis. Señoras, señores, arrancamos con la rola que te da para arriba. Estamos recibiendo llamadas ahorita mismo, right now, al 5551-668-929. La llamada que entre, complacemos. Audio que entre, complacemos. 55-51-668-929.
6: Va, super Halloween. Vámonos con un audiecito. Buenos días, hola, hola.
8: ¿Qué tal, mis hijos de la mañana? Muy buenos días. A mí la rola que me da para arriba es la de arrincármela para arriba, arrincármela para abajo, de la número banda Jerezul.
9: ¡Wow!
8: Buenos días, vamos para arriba.
6: ¡Ah, carambas, complacemos! Son
7: las 6:07, Marco Antonio Flores.
5: ¡Esto es para arriba!
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0: Estamos complaciendo, señoras, señores. La qué buena, buenos días, hola, hola.
1: Buenos días, hijos de la mañana. Buenos la días. Rola que me da para arriba es la de Ramito de Violetas. Excelente día.
2: Anda cruda esa señora.
0: ¿Qué razón, Padilla?
2: Las 6:10.

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1: La frase del día me la dijo mi abuelito y la voy a compartir con humildad con todos ustedes. En la forma de agarrar el taco se conoce al que es tragón y comelón. Con la pura forma de agarrar el taco se conoce al que es tragón y comelón.
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2: Son las 6:14.
1: Y nunca fue taquero mi abuelito. 6:14.

0: 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Buenos días. Seguimos complaciendo con la rola que te da para arriba. Repórtate por llamada telefónica o nota de voz en el WhatsApp de La Qué Buena.
1: Bueno, hola, buenos días.
2: En el disco de la mañana, la rola que me da para arriba es la de Secreto de mi memoria de la Rueda Banda Limón, en especial para Maricruz Alonso, que lo escuchan hasta Chimalhuacán de parte de Damián, ya que son La Qué Buena 3.9.
1: ¡Qué bonito!
0: Padilla, ¿qué horas son?
3: 6:17.
0: Somos
1: 6:17.
0: El Cocodrilo Guzmán, el Mamut Padilla y Luis Martínez, el gallo de
3: La Qué Buena.
1: El gallo.
0: ¡Feliz viernes! Gallo.

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1: Retornamos. Oye, prepárate. Lo hacemos con la rola que te da para arriba. Estamos complaciendo a toda la banda. Puedes comunicarte por llamada o a través del WhatsApp de...
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3: 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Cabina y WhatsApp. 5551-668-929 de...
0: Efectivamente, son las 6 de la mañana con 27 minutos. 6:27. 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

0: Pues hola.
1: ¿Qué hora son?
2: Las 6:32. Y esta es la historia tan triste que vivo.
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1: Son las 6:36.
0: 24 minutos y serán las 7.

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1: Tenemos dedicadas. Repórtate al 5551668929. Oye, vamos a saludar ya aquí en la línea telefónica. José, ¿cómo estás?
2: ¿Qué te tuvo, mi?
1: Hola, Pepe.
3: Sí, buenos días.
1: Bienvenida a la Qué Buena. La dedicada es para Nidia, ¿verdad?
3: Así es.
1: Perfecto,
3: así
1: es. Vamos a marcarle a Nidia. ¿Celebramos algo con ella?
3: No, nada más.
1: Va. ¿Ya le has dedicado varias?
4: La primera. Y cuando se conocieron le dedicaba más.
1: Nidia, buenos días.
5: Hola, buenos días.
1: Nidia, bienvenida a la Qué Buena, mi amor. Te saluda el gallo. Aquí a mi derecha está el Mamut Padilla.
6: ¿Qué ha habido, Nidia?
1: En mi izquierda está el cocodrilo Guzmán, bien encimadito y en mi cachete.
6: ¿Qué ha habido, Nidia?
1: Y juntos queremos preguntarte si conoces a José Nujamendi.
5: Sí, lo conozco.
4: ¿Cómo se apellida?
1: Sí.
6: Hermano, ¿eres árabe o eres apócrita nada más?
5: Tenemos 29 años de casados, gracias.
6: ¡Wow! A ver, dime, ¿quién yo?
1: 29 años de casados, no manches.
4: ¡Qué horror!
1: Oye, Nidia, pues escucha con mucha atención porque está dedicada.
4: ¡Es para ti!
1: ¡Para ti, para ti! Adelante.
4: Bésame en la trompa.
3: Mi amor, buenos días. Te amo, tú sabes que te amo. No hay momento. No tiene que haber un momento especial para decirte esto que siento por ti. Claro que desde que nos conocimos, ahora sí que como dicen los chavos, hicimos química y tú fuiste para mí y yo soy para ti. Te amo, no sabes cuánto. Si Dios no te hubiera puesto en mi camino, yo andaría yo por otros rumbos.
4: Ahora sí que como dice la chaviza, ¿no?
3: Así es. Pero te amo mucho, mi amor, y no encuentro palabras para decirte. Sobrarían las palabras para decirte que te amo. Y uno de nuestros hijos me dijo un día, no se vale decir nada más te amo, sino demostrarlo. Y este es un afecto que te tengo para ti.
4: ¡Wow!
3: No hay un día especial. No hay un día especial, todos los días son especiales y te amo hasta el último día en el que yo respiro.
1: Mira nomás, lo que hace uno por tener una noche de pasión.
4: Lo que hace uno por dedicarse a la pintura y poder mojarla, ¿verdad?
1: No, qué bonito, la verdad. Nidia, ¿qué opinas acá de mi brother que pues, viene José, nos dice, oye, pues José, mi esposa,
4: José,
1: ya son
4: José,
1: muchos José. Años... Pero aún así quiero hacerle una dedicada, mi amor.
5: Sí, pues.
4: Yo también sentí bonito.
5: Agradecerles a ustedes, ¿no?
4: A nosotros sí, nada, sí. El detalle fue de él.
5: Y pues a él, la verdad, siempre había sido muy detallista, muy cariñoso, muy atento. Pero es que a veces la presión del trabajo, la vida diaria, las carreras, nos hacen olvidarnos un poquito de nombre.
4: Yo tengo una pregunta para ti, nena. Muy sincera.
5: ¿Sí?
4: Yo supongo que también hay cosas de él, actitudes, que de repente no te agradan, pero que él hace con toda la intención de que tú te sientas halagada. Pero tú dices, esto no me gusta tanto. O sea, por ejemplo, no sé, que le quieres abrir que te quiere abrir la puerta del coche y tú dices, no, pues ya me la puedo abrir sola. Que no está mal,
3: ajá,
4: también se
3: ve.
4: O, por ejemplo, que, no sé, tú quieres como que te dé un poquito de espacio y él quiere estar como muy arrumacado de ti todo el tiempo. ¿Tú lo tomas a mal o lo tomas a bien?
5: Pues yo creo que la cuestión es hablarlo en el momento. O sea, si
4: comunicación, si está bien,
5: ¿no?
4: Claro.
5: O no me gusta porque, o sea, es que ahí está la comunicación. Tienes que decir qué es lo que quieres, lo que
4: al momento.
5: Ponerte de acuerdo. Ajá.
4: Pero tiene que ser al momento. Porque si no, se va generando esa pequeña incertidumbre en el corazón y después se habla ya explotando un poco, ¿no crees?
5: Sí.
4: Estupendo. Bueno, bye, con permiso.
1: Bueno, hermosa Nidia, pues te mandamos un beso enorme, mi vida. Esperemos que la presencia del cocodrilo no haya alterado tu mañana. ¿Y qué canción se van a dedicar?
4: Ah, chale, sí sentí feo.
3: Ella sabe, ella debe de saber.
7: Ella sabe, pero nosotros no.
3: Sí, ya se la dije, ya ella sabe
1: cuál. A ver, Nidia, ¿cuál te dijo, mi amor?
5: No me acuerdo.
1: Ande.
4: No, se acuerda.
1: Sí, sí
4: no,
1: dijo.
3: Bailar.
7: Chingüendes.
3: La de Joan Sebastián, amor.
1: La de y si un día glorioso en tus brazos acabo.
4: ¡Qué felicidad!
1: Miguel, y luego que es viernes.
4: Tin, tan, tin. Hoy en la noche hay cena, ¿verdad?
1: Aquí se las dejamos. Y antes una última pregunta.
7: Bueno. ¿Ustedes?
4: ¿Se encuentra Francisco? Ajá.
1: ¿Panchito? Ah, ¿querías diseñame o eso y más, mi rey?
4: Oye, Pancho, no. Oye.
3: Diseñame.
5: ¿Sí? Diseñame,
4: sí. Diseñame. Que hoy en la noche cena, diseñame. Pancho dice.
1: Diseñame. Perfecto, aquí está. Y antes una última pregunta.
4: ¡Ustedes!
1: Y nosotros vamos.
3: La que buena.
7: Mano para arriba también, venga.
4: Y con los hijos de la mañana también se vale.
1: Y 6:45 también se vale.
4: También.
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0: La que buena, buenos días, hola, hola.
1: Sí, hello.
2: Hola, ¿qué tal? Buenos días, hijos de la mañana. La rola que da para arriba es La noche en que Chicago murió. Y Chumpollito, le podías mandar un saludo a mis hijas Dafne y Fátima, que van rumbo a la escuela y los vienen escuchando.
3: Órale, Dafne y Fátima, un abrazote de parte de Chumpollito. ¿Qué horas son?
0: Las 6:51, Chumpollo.
3: Órale, vámonos.
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0: pausa, regresamos, volvemos, viene la reflexión de la mañana, no te despegues.
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3: 6:53 minutos.
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1: Son las 7:07.
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1: Me gustan tus ojos.
2: Cuando ven en blanco.
1: Me gusta. Ay, sí. También me gusta.
2: 55-51-668-929.
1: Me encanta. Pues estoy buscando a José Pérez León.
2: Hola, José Pérez.
3: Al cruzar la frontera.
4: No, buenos días, buenos días.
1: José Pérez, ¿eres león?
4: No.
1: ¿No? ¿Eres tigrito?
4: Soy tigrito.
1: ¿O eres un gatito de Angora? Papito, bájale leve al radio porque creo que ese urru, urru, urru es de tu teléfono.
2: O eres un empleado de Anfora.
1: Ah, ya se van a cerrar. Ay, qué sí. Tristeza.
2: Pero eran muy buenas.
1: ¿Y mis toppers qué ahora dónde?
2: Toppers, güey.
1: Ok, mi querido José, estamos buscando a tu papá, ¿verdad?
2: Bájenle un poquito al radio cualquiera de las dos personas.
1: No sé quién sea, pero sí bájenle al radio, por favor.
4: Ya está. Bueno, ahora sí que de este lado ya.
1: Gracias. Y mira, sí funcionó muy bien. Gracias, José. Estoy buscando a tu papá, Carlos, para dedicarle algo especial porque es su cumpleaños. ¿Cuántos cumple tu jefe, carnal?
4: 67.
1: ¡Ah, caramba! Le faltan nada más dos para el ¡qué rico!
2: ¡Ay!
1: Me gusta. Ok, vamos a buscarlo, don Charlie. Buenos días. Don Charlie, ¿está usted por aquí?
4: ¡Buenos días!
3: ¡Don Charlie!
1: ¡Buenos días, don Charlie! ¿Cómo está?
2: ¡Ay, ay, ay, ay!
4: Bien, bien, gracias.
1: Oiga, don Charlie, nos contaron que hoy es su cumpleaños. ¿Esto es cierto?
4: Mañana.
1: ¡Mañana!
5: ¡No, mañana!
1: Hay una palabrita muy especial para usted que tiene Luis Martínez el Gallo. Él es don Charlie Gallitio.
2: Don Charlie, qué gusto saludarlo. Buenos días.
1: Acá está el Mamut Padilla, que también tiene una palabra para usted.
3: Mesa.
1: Y yo soy el cocodrilo, tengo otra palabra para usted. Bienvenido, don Charlie, ¿cómo está?
3: Ahí le diste tres, como que nomás una.
4: Bien, gracias.
1: Soy especial, le regalo dos de más porque ando de pilonudo. Mi queridísimo don Charlie, aprovechándonos que mañana es su cumple, queremos desearle muchísimas, pero bien artisísimas
6: ¡felicidades!
1: De parte de la que buena Ajaya
2: Indetumero Barrio en Tacubaya.
1: Hoy por ser
3: el cumple de Charlie,
1: le venimos a cantar.
3: Échale, Froilán.
2: Échale, Froilán.
1: Yo quisiera ser Superman.
2: Charran, chan.
1: Y felicitar a don Charlie.
3: ¿A don Charlie para qué?
1: Para que festejes tu cumple con un pomo de Bacardi.
3: Vamos a echarle ganas.
1: Mi queridísimo don Charlie, que Dios me lo bendiga mucho. ¿Usted bebe?
4: No.
2: ¿Usted toma?
1: ¿No toma alcohol? ¿No toma?
4: No, nada.
1: Pues tome. No. Don Charlie, le hablamos de parte de su cachorro. El buen José se asomó para acá con nosotros a la Qué Buena, nos marcó y nos dijo, por favor, se los pido de rodillas, déjenme decirle a mi padre cuánto lo amo. Y después de que se hincó, le dijimos, par, chavo, tranquilo, sí te vamos a ayudar. Así que prepárese porque aquí está José y está dedicada.
2: Es para usted.
1: Para usted. Para usted, para usted. Adelante, José.
4: Gracias,
1: para
4: usted. Pues ahora sí, mi viejito, muchas felicidades. Gracias por todo el apoyo que nos has brindado a mis hermanos y a mí.
2: ¿A poco sí?
1: Te diré, claro. Te diré.
2: Muy brindado, muy brindado, muy brindado.
1: Sí, como camioneta brindada.
2: Oh, como las del Harfush que traía ayer.
1: Ay, como nueve muchachos ahí se me quedaron viendo en la puerta, así como...
2: Yo me quedé con ganas de mi foto del Harfush. Pero bueno, continuamos con nuestro...
1: Con sus eran muchos.
2: Adelante.
1: Como equipo de fútbol.
2: Había uno muy guapo.
4: Pues ahora sí que jefecito lo quiere un chingo. Sabe que siempre vamos a estar ahí con usted.
1: Dijo chingo al aire. Ajá.
4: Y pues gracias a ti, a mi madre, somos lo que somos.
1: ¿Cómo que ni madre?
4: Y pues me da orgullo llevar el sobrenombre de... que nos dejaste de tamales.
2: ¿Cómo que de tamales?
4: Sí, a mi jefe le dicen el tamal.
1: Ah, chirrión, ¿por qué?
4: Pues porque antes mi abuelita vendía tamales y lo jalaba. Órale, véngase para acá, escuincle.
1: ¿Y si está mal o si está bien?
2: A su jefe le dicen el tamales. Entonces es tu tocayo, Padilla.
1: ¿Por qué?
2: A ti te dicen el tamaludo.
1: Y yo cuando me enojo siempre digo tamales.
3: Tamales.
2: Ah, Padilla, calza del 9.
1: Sí, sí, es cierto.
2: A mí me ve.
1: Pero con mamut me demostré que no el que calza grande vive lejos.
2: Claro, pero bueno.
5: Ahí se rompe la teoría.
2: ¿Qué canción van a dedicarse?
4: Otro favorzote, ¿le podrías, mamut?
5: ¡Mande!
4: Decir el poema, vaya.
5: ¡Claro! Si lo tengo preparado y el cocodrilo me presenta yo.
1: Señoras y señores, niños y niñas, abuelitos y abuelitas, la presencia de Adrián el Mamut Padilla con este tremendo poema escrito por José para su padre Don Charlie. El poema se titula Papá, papá, eres verde mi tamal. ¡Adelante!
5: Papá, papá, eres verde mi tamal. Yo nací en esta ribera del Arauca vibrador.
1: Soy hermano
5: de la espuma de las garzas de las rosas. Soy hermano de la espuma y del sol.
1: Y del
5: sol. Yo nací en esta ribera del Arauca. Y hoy te quiero cantar. Porque eres mi papá y nadie te puede igualar.
1: Nadie.
5: No importa si son de mole verde, de chile rojo o de champiñón. Los tamales que tú preparas para mí son mi inspiración.
1: ¡Bárbaro! ¡Wow! Aplauso fuerte para el mamucho. Ahora mi pregunta es, Don Charlie, ¿usted qué se la sabe? ¿Qué es mejor, hoja de maíz u hoja de plátano?
5: Según el método.
1: Don Charlie.
4: ¡Hoja de maíz!
1: ¿Hoja de maíz? ¿Por qué es mejor la hoja de maíz?
6: Hernadina, mi mujer.
1: ¿Por qué mejor la hoja de maíz, Don Charlie? Díganos, ¿qué pasó? Dice Don Charlie, mejor la hoja de tamarindo.
6: Oiga, le entró el costeño, sí. Don Carlitos.
1: Hola,
6: ¿Qué pasó? Pues sí, se transformó.
1: Sí, se escuchó muy raro, Don Charlie.
6: Bueno, coste, tío,
1: de repente todo fue diferente. Dije, gracias, mijo, por esta venida.
2: Ya no sabía si pedirle un tamal o un aguachile. Oiga, ¿qué canción le vamos a dedicar?
4: La de Cuando quería ser grande, de Vicente.
2: Va, aquí se la dejamos.
1: Pero venga, antes una última pregunta.
5: Ustedes.
2: Y nosotros vamos.
4: Pa' arriba, con toda la actitud.
1: Pa' arriba con los hijos de la mañana.
5: De la
1: con
5: que toda buena. La actitud.
1: Con toda la actitud.
2: Con toda la actitud. Son las 7 de la mañana, 17 minutos. Oye, te invito a que nos sigas en redes sociales. Coco Alex Guzmán, cada kilo de oso, cada kilo de oso. Alex Guzmán, todo juntito. Arroba Mamucho Padilla.
1: Gia.
2: Arroba Mamucho Padilla.
1: Gia.
2: Y arroba Luis Martínez el Gallo. Arroba Luis Martínez el Gallo.
5: ¡Eso!

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1: Vamos, volvemos con la reflexión en...
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0: Y ya son las 7 de la mañana con 24 minutos. 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

0: Acabo de llegar de Veracruz.
1: ¡Árale! Te mandamos un besote.
2: ¿Y de qué parte de Veracruz llegaste, mija?
3: De Jalapa.
0: De Providencia, Veracruz, chico.
2: ¡Bienvenida, mija! Yo tengo un amigo que es allá de Alvarado, hijo de su...
1: Ay. ¡Oye, mija! ¿Y aquí suena?
0: ¡La qué buena!
4: ¡Wow! ¡7 con 33!
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1: Son
2: las 7:36.
0: 7:36 minutos. Ya viene la reflexión.

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1: Hoy presentamos: ¿quién es la persona que se siente más orgullosa de ti? Padres orgullosos, hijos comprometidos. Quizá este no sea el momento más conveniente para decírtelo, pero quiero que reflexiones en esto. Algún día tendrás que enterrar a tu padre. Ese día perderás al único hombre en tu vida que te quería ver más fuerte, más grande, más exitoso y más poderoso que él mismo. Nunca más nadie en el mundo querrá verte que lo superes en todo. Solamente tu papá. Se siente orgulloso de todos tus logros y siempre desea que seas mejor persona que él. Pero cuando llegue ese momento de despedirse, después de ese día ya no habrá más aplausos silenciosos. No habrá más orgullo oculto en los ojos con lágrimas. Solo quedará el vacío y el recuerdo de lo que hiciste o no hiciste en vida por él. Entonces, a ti que estás escuchando esta reflexión, te invito a que dejes de perder el tiempo en reproches, en discordias. Trata de ser el hijo que él siempre quiso. Demuéstrale en vida que todo su esfuerzo valió la pena. No permitas que el arrepentimiento te persiga, porque aún hay tiempo de hacer lo que ese hombre que se siente orgulloso de ti, así como tú también te sientes orgulloso de él. En vida, hermano, en vida, por más que nos repiten esta frase, muchas veces no la tomamos en cuenta. Así que si el día de hoy no le has dicho a tu papá que lo amas, es un buen momento para una llamada, para una visita. En vida, hermano, en vida.

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1: Es el pandilla.
2: ¿Es un mundo de caramelo?
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1: Oye, que se vayan reportando los chavitos al 5551-668-929 para participar por un dinerito que les vamos a regalar aquí en Parriba.
2: Las 7:43. Buenos días, patio de recreos.

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1: ¡Uy!
2: ¡Ese me gusta!
1: ¡Parilla! ¡Vámonos con los chavitos a participar por una lanita en efectivo al 5551-668-929!
2: Así que prepárense porque hay mucho dinero para ganar. ¡Buenos días! ¿Quién habla?
3: Hola.
2: Hola, ¿cómo te llamas?
3: Me llamo Tadeo.
2: ¿Cómo?
1: ¡Tadeo!
2: Hola, Tadeo. ¿Cuántos años tienes?
3: Tengo 7 años.
2: Y oye, Tadeo, cuéntame un poquito más de ti. ¿En qué año vas?
3: En segundo.
2: ¿En segundo de primaria?
3: Ajá.
2: ¿Y estás listo para ganar dinero para tu lunch?
3: Sí.
2: ¡Va, me gusta! Entonces, tu primero 50 pesos y te pasé un pollo.
1: ¡Por tus primeros 50 pesos, dime por favor!
2: ¡Por favor!
1: Dime por favor.
2: ¿Por favor?
3: Por favor.
1: ¿Cuándo se celebra el Día de la Independencia de México?
0: 5.
3: 16 de septiembre.
2: El 16 de septiembre, muy
1: bien.
4: ¡Felicidades!
2: ¡Felicidadísimos! Muy bien hecho.
1: All right.
2: All ready. ¿Vas por 100?
3: Sí.
2: Bueno, pues por 100 pesos va mi pregunta. ¿Es de matemáticas? ¿Listo?
3: Sí.
2: Cálculo mental, Tadeo. 5 más 5 más 5 menos 3.
3: 5, 12.
2: ¡Sí, muy bien, Tadeo! ¡Felicidades! Ya llevas 100 pesotes. Vas por 150. Ahí te quedas.
3: Voy por 150.
2: ¿Por 150 te pasa, Chumpollón?
1: ¡Por 150! ¡Dime, por favor!
2: ¡Por favor!
1: ¡Dime! ¡Al menos!
2: ¿Al menos?
1: ¡Un personaje de la Independencia de México!
3: Miguel Hidalgo.
1: ¿Y su costilla?
2: Más uno, su costilla, ¿qué tiene que ver?
1: Su costilla con barbecue.
2: Lleva 150, vas por 200 o ahí te quedaste, Leo.
1: Traía una brocheta de costillas.
2: Por 200 pesos tienes que decirme al menos dos personajes de...
1: De
2: Bob Esponja.
1: De...
0: 5.
3: Patricia y Bob Esponja.
2: ¡Sí, muy bien! ¡Te llevas 200 pesos!
4: ¡Felicidades!
2: Tadeo, ¿vas por 250 o ahí te quedas?
3: Voy por 250.
2: Por 250, Tadeo, entonces tienes que decirme la respuesta al chumbullo.
1: Por 250, dime, por favor.
2: Por favor.
1: Dime, anda ya, muy bien. Dime, ¿cuándo se celebra el Día de la Revolución Mexicana?
0: 5. 4.
3: El 20 de noviembre.
1: ¡Acha!
4: ¡Felicidades!
2: ¡Estupendo! 20 de noviembre. Tadeo, ¿vas por nuestro premio mayor que es de 300 pesos o ya ahí te quedas?
3: Voy por 300 pesos.
2: ¡Por 300 pesos, Tadeo! Tienes que decirme, por favor, la respuesta correcta a mi siguiente pregunta. Dime. Tres figuras geométricas.
0: 5.
3: Círculo, cuadrado y un rectángulo.
2: ¡Sí! ¡Estupendo, Tadeo! ¡Ya tienes tus 300 pesos! ¡Felicidades!
4: ¡Felicidades!
1: ¡All right!
2: ¡All ready!
1: ¿Te llevas tu lanita? ¿Qué rolita quieres oír, Tadeo?
3: El pollito pío.
1: ¡El pollito pío! ¡El pollito pío!
2: ¡El pollito pío! ¡Se la ponemos con gusto!
1: ¡Aquí te la dejamos! ¡Y antes una última pregunta!
2: ¡Tadeo, tú y nosotros vamos!
1: ¡Para arriba! ¡Ti para arriba! ¡Ay, Tadeo!
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0: Vamos a ir a una pausa, regresamos, quédense con nosotros. Estamos en vivo en esto que es...
1: Imagínate que estuviéramos en Muerto, qué miedo.
0: No manches.
1: Y ahora que ya viene de Halloween, nos pondríamos bien en tendencia.
0: Pero primero nos vamos con el Viva México y ya viene...
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0: El Gana Lana.
1: Voy a mandar a corte hacia el Viva México, ¿va?
0: Hola. ¿A qué hora son?
1: Órale, ya.
0: Siete,
1: ¡Viva México, ya vamos!
0: ¡Oh, 7:54!
1: No, ya, ¡vamos!
0: ¡15 grados!
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19: Carnal, una pareja de esposos, familia. Ajá. Están acostados acá, sí, ya bien relajados, bien a gusto, ¿no? Y de repente le dice la señora, viejo, ajá, amárrame a la cama, baby, y hazme lo que más te guste, mi amor. ¿Y qué crees que pasó, carnal?
20: ¿Qué pasó?
19: No, pues el vato se peló charca guama, güey, pues es lo que más le gusta hacer. ¡Allá me voy, hombre! ¡Ya me voy!
20: De mí no vas a estar hablando,
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0: Hola, hola, la que buena, buenos días.
1: Hello.
2: Buenos días, hijos de la mañana, buenos días, hijos de la mañana. Aquí escuchando, soy chofer de plataforma desde Puerto Vallarta, Jalisco. Yo escucho siempre su estación. A mí la rola que me da para arriba es la de Banda El Mexicano, la Banda El Mexicano, la... Me siento muy contento, ya es fin de semana. Saludos, hijos de la mañana desde Vallarta, Puerto Vallarta, Jalisco.
0: Un abrazo hasta Puerto Vallarta, mamuchín, ¿qué hora son?
3: En este momento, las 8:04, saludos a Bucerías.
1: 32 minutos para que sean las 9.
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2: Hay billete de la qué buena de 100 en 100. Se ganan miles para participar. Marcas directos 5551-668929. Y juegas. Hola, buenos días. ¿Quién habla?
3: Ahí se oye una respiración.
2: Aquí. Contéstame, aquí hijo. Gracias. Te voy a agradecer muchísimo que cuando te conteste, me contestes tú a mí también. ¿Cómo te llamas, papi?
4: Miguel.
2: Miguel, ¿de dónde me llamas?
4: De aquí, de la Ciudad de México.
2: ¿De qué parte de la CDMX?
4: De la Alcaldía Iztapalapa.
2: Bienvenido, Iztapalapa. ¿Estás listo para jugar?
4: Listo.
2: Por tus primeros 100 barucos, te comunico al Mamucho Padilla.
3: Mi querido Miguelito, está bien fácil tu primera pregunta para que te ganes tus primeros 100 pesotes. Ahí te va, ¿eh?
4: Ok.
3: Dime el nombre del héroe de la independencia de México que siempre traía un paliacate en la cabeza.
2: ¡Garibaldi! No. ¡Sergio Mayer!
4: ¡Morelos!
3: Nombre completo, por favor.
2: Alejandro Guzmán.
4: José María Morelos.
3: Y Pavón.
5: ¡Muy bien!
2: ¡Ay,
5: muy
2: sí!
3: ¡Bien! ¡Wow! ¡Besotes!
2: No manches, lo logró contrarreloj, ¿eh?
3: Y el último segundo.
2: Carnal, salvaste el comodín de Puritito Milagro. Vas por 200, ahí te quedas.
4: Seguimos.
2: Te paso el Gallufié por 200 varos, aún teniendo comodín.
6: Mi rey, facilito, te doy una palabra. Me cantas una canción donde venga esa palabra. ¿La quieres fácil o difícil?
4: Por favor, fácil, bebé.
6: Amor. Gordito, dímela cantando con la palabra. Agua.
2: Agua.
0: Cinco.
2: Agua.
4: Agua salada.
0: Tres.
4: Probé.
0: Dos.
4: Por...
7: Mira, cállate, mejor, mejor.
2: Chihuahua. Ya perdiste agua el comodín, salada, hijo.
4: Probé porque besé sus mejillas.
2: Ok. Vamos a decir que sí, pero ya sin comodín.
6: Va.
2: Porque la verdad es que ya la canción sí existe y ya después cantó un gachito eterno, ¿vale?
6: Y estaba dándonos agua de vida,
2: dándonos agua de amor.
3: Cada quien
2: pero
3: sus
2: carnal,
3: gustos.
2: ¡Oh, sí!
3: O sea, sí, pero ya
2: sin comodín.
3: Fierro viejo.
2: ¿Estás de acuerdo, mijo?
6: Comodín zero.
3: Okay, sí, sí, bebé, estoy de acuerdo.
2: Ya no tienes comodín, llevas 200 varos, vas por 300 o ahí te quedas.
4: Seguimos por 300.
2: Va, listo. Por 300 tienes que responderme. ¿Preparadísimo?
4: Ok.
2: 7 por 7 más 12 menos 21.
0: 5. 4.
2: Está muy fácil.
0: 3.
4: 40.
2: ¡Ese! Estaba de primaria. Muy bien, carnal. Ya llevas 300.
3: Bárbaro.
2: Vas por 400 o ahí te quedas.
4: Vamos por 400.
2: Mamuchino, pregunta de a 400 barucos.
3: ¿Cómo era conocida en México Doña Josefa Ortiz de Domínguez?
2: Ay, yo sé, yo sé. A todo el mundo
4: como
2: le decía.
4: La corregidora.
3: ¿De dónde?
0: Tres.
4: De Querétaro.
2: ¡Sí! ¡Ah!
3: ¡Contesto bien! ¡Felicidades! ¡Por favor, muchacho!
2: Nada que ver tu payasada de la corregidora de Querétaro, pero bueno, funciona 400 bien.
3: 400 pesos, pero es que si contestas a medias, el premio se te va a ir.
2: No es cierto. Ya con la corregidora bastaba y sobraba, hijo. Pero bueno, claro, está perfecto. Llevas okay, 400. Vas por 500 o ahí te quedas, muñeco.
3: Payasos.
4: Vamos por
2: 500. Por 500, el Gallufi Martín Ufies. Para ti.
6: Mi rey, facilito.
2: Ya,
6: facilito,
2: no hay como
6: ¿okay? Te doy una palabra, me cantas una canción donde venga la palabra, fácil o difícil.
4: Gallito,
6: no.
4: Por favor,
6: Gallito,
4: bebé, facilita.
6: Amor.
5: Gallito, bebé.
6: Ahí te va, ahí te va. Dímela cantando con la palabra.
3: La palabra.
6: Rosa.
0: Cinco. Cuatro. Tres.
4: Son 12 rosas.
0: Dos.
4: Que
3: no,
4: hablan.
3: No es rosa en singular. No
2: rosa,
3: es plural.
2: Ya perdiste.
3: Ay, rosa, rosa, la maravillosa, como blanca diosa, rosa. Como flor hermosa, como me condena.
2: Fíjate,
3: la dulce pera.
2: La canción que canta el mamut hubiera bastado con que nos dijeras el coro. Y el coro es rosa, Rosa, Rosa, Rosa, Rosa, Rosa, Rosa, Rosa, Rosa, Rosa, Rosa, Rosa, Rosa.
3: Claro. Rosa, dame todos tus sueños.
2: Qué lástima, carnal.
6: Esa rosa roja,
2: llena de cariño, cariño, llena de ternura. Bueno, carnal,
6: deja una rosa.
2: A ver, se llamaba. Dime, dime. No, no, no, espérame, espérame. Tiene una protesta, hermano. Aquí el foro está abierto para las protestas. Cuéntame cuál es tu inconformidad.
7: Mira, cállate, mejor,
8: eso
7: mejor.
8: No, eso no la pasan seguido ahí en la.
2: Hermano, ¿es un éxito o canción que suena en la
3: ¿es
2: que
3: de
2: buena?
3: Juan Gabriel, hermano.
2: Y perdóname, pero de cualquier modo, la canción que tú cantaste tampoco es muy popular, es que digamos.
3: Si tú dudas pero que Rosa de Juan Gabriel.
2: Ah, no, sí, pero no, eso no está en disputa. Tú dijiste roja. Rosas. Y nosotros dijimos Rosa.
8: Sí. Vale, bueno.
2: Ahora, también podría funcionar. Te traje estas rosas.
3: Ahora,
2: no,
3: si tienes otro porque argumento es que sea menos irrefutable, dinos.
2: No, ahora, permíteme. Yo te voy a decir una cosa. Hermano, ¿te gustaría que siguiéramos adelante después de este absurdo e hiciéramos otra pregunta?
8: Ok.
2: No, no está en las reglas. Bye, cuídate mucho.
3: Ay. Saludos, gordo. Mañana puedes seguir participando, gordito.
2: ¿Ves qué padre es la democracia?
6: Estaba fácil.

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1: Son las 8:19. 20.
0: 8:20.
2: Esta noche no.

0: vamos a la pausa y vamos a regresar con más del Ganalana. Quédate con nosotros, esto es...
1: Esto es para arriba.
2: Vamos y volvemos, no nos tardamos nada. Recuerda, 5551-668-929 para jugar. Viene Ganalana.
3: El Ganalana se fue buscando el sol en la playa. 824.
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1: Son
2: las 8:38. Seguimos con el ganalana de La Qué Buena, mi querido gallito.
1: Esto es para arriba, mamuchín.
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1: Señoras y señores, ya llegó, ya está aquí, ella es
0: Ivette Parga Ávila.
1: Y nos trae puras buenas.
0: Bienvenida, Ivette, ¿cómo estás? A tu casa, la que buena.
2: Ay, muchas gracias. ¿Cómo estás, Mamut? Gallito, feliz de saludarlos en este día. Ay, no, ya me hicieron el fin de semana.
1: Hermosa, Ivette.
0: Es lo menos que te mereces.
2: Si de por sí venía con toda la actitud, ya después de estas flores y de esto, no, pues ya me siento más feliz el día de hoy. Oigan, pues vamos a hablar de dos sonorenses que están haciendo historia, que tienen que ver con el medio del espectáculo, del entretenimiento, orgullosos mexicanos y por supuesto que son parte de la programación de La Qué Buena. Yuridia, que anoche se presenta en su primer GNP. ¿Y por qué decimos que hace historia? Pues porque fíjense que logró sold out el día de ayer y hoy se presenta nuevamente. Bueno, sold out han logrado muchos artistas que se han presentado ahí, pero se trata de la primera mexicana, la primera mujer que se presenta como solista en este escenario que logra sold out. Entonces, creo que hay que reconocerse todo lo que ha hecho Yuridia desde que salió de ese reality show que se dio a conocer, porque además le ha batallado en su carrera, tanto por lo artístico, por los temas, por posicionarse, y además ella, ¿no? Su personalidad, mucho lo ha dicho, lo que ha tenido que lidiar con problemas, pues, de emocionales, de salud mental, que la llevan a presentarse el día de ayer con un aplomo, con una seguridad. Estaba muy emocionada, dice, no, ni en mis más locos sueños pensé estar aquí ante este público, se ve hermosa y cómo coreaba la gente sus canciones, de verdad es que muchas felicidades para
0: ¿Te puedo hacer
2: Yuridia.
0: Una confesión?
2: Por favor, Mamut.
0: De todos los artistas que pasaron por ese reality que todos conocemos y que pues, lo vamos a decir, la academia, para mí fue la que más me sorprendió de todas las generaciones, de todos los participantes, de todos los que participaron ahí.
1: Claro.
0: Para mí ella siempre fue como que la que sobresalía más sobre todos ellos.
1: Para ti, Carlos Rivera y Yair no valen queso.
0: No. Bueno. Es mi gusto, no porque no sean buenos, cada quien tiene sus gustos.
1: Para ti entonces, la Toñita y el Erasmo Catarino también no valen queso.
0: Y Toñita tampoco a mí me gustaba, pero pues eso no significa que a la gente no.
1: Okay.
0: Para mí Yuridia siempre fue la number one y lo reafirmo en este momento.
1: Mira, creo que aquí hay un pedacito, estuvo Josy Cuen como invitado,
2: exacto,
1: ¿no?
2: Exacto, estuvo Josy Cuen y
1: a ver,
2: Edith Márquez.
1: Mira, aquí está.

0: Ahí.
1: O sea, se subió al escenario. Pensé que había ido como invitado.
2: ¡Wow! ¿Cómo me hubiera encantado estar ahí?
3: Y queremos cantar, ¿no? Te transmite esa energía.
1: Sí,
3: todos
1: cómo
3: queremos
1: no.
3: también unirnos a este coro. Sí, fue sorpresa que estuviera ahí José Cuen. Y además estuvo Edith Márquez. Entonces imagínense, las de adoloridas, despechadas,
1: claro.
3: Los clásicos, dos mujerones sobre este escenario. Fue un concierto muy emotivo.
2: Sí, se aventó la maldita primavera.
3: Casi dos horas, un poquito
1: la
3: más.
1: Vecindad.
3: La maldita. Sí, cantó todos sus éxitos. Ya saben, todos estos que los covers y todos los que tiene Yuridia para cerrar al final. Qué agonía este dueto que en algún momento fue tan famoso con Ángela Aguilar.
1: Claro.
3: Pero pues ella solita se lo aventó. Entonces,
1: pensamos que iba a ir Ángela, ¿eh?
3: Que, no, porque Ángela estaba en los premios Juventud con Cristian Nodal. Justamente ayer.
1: Que vieron a Cazú.
3: Andaban ayer y Cazú salió premiada en esos premios Juventud. No estaba ahí, pero salió como una de las premias. Bueno, ya no estamos desviando del chisme. Pero ya saben que nos gusta también. Entonces, Angelita y Nodal reaparecieron allá en Marbella, España, en los premios Juventud, que también hay muchas entrevistas polémicas que se les hicieron allá. Pero bueno, volviendo a Yuridia, hoy se presenta nuevamente e incluso se dio el lujo de decir, a ver, vamos a cambiar de ritmo a los músicos, tóquenme la chona, vamos a bailar al ritmo de la chona. Y también se escuchó la chona en el estadio GNP. Felicidades por ella. Y luego les decíamos que vamos a hablar de otro orgulloso sonorense, también de Hermosillo, que está a punto de hacer historia. ¿De quién se trata?
1: Ok. ¿Karin León?
3: De Karin León.
1: ¡Órale!
3: ¿Por qué? Porque hoy, esta noche del 4 de septiembre, se va a presentar nada más ni nada menos que en un super escenario. En la esfera de Las Vegas.
2: ¡Ay, papá!
3: Lleva un año preparándose para este espectáculo y es que no es cosa menor. Y también hace historia, ¿por qué? Porque es el primer artista latino y qué mejor que sea un mexicano que se presenta en la esfera. Este escenario que inauguró YouTube, donde ya han pasado grandes artistas y leyendas de la música, pues ahora es el turno de Karin León. Y es un gran compromiso por
1: claro.
3: todo esto lo que conlleva. Se va a presentar 4, 5, 6, 10, 11, 12 y 13 de septiembre. Es una residencia, como le llaman allá.
2: ¿Cuántos días?
3: Fíjate, el día de hoy, el 4, 5, 6, 10, 11, 12 y 13 de septiembre.
2: Ocho fechas.
3: Que también, hay que decirlo, taquilla agotada desde que se anunció que Karin León iba a estar ahí. Este espectáculo, como decimos, lo ha preparado casi un año, porque además tiene que cuidar las luces. Cualquier movimiento de iluminación podría alterar lo que es este ambiente de la
1: esfera.
3: Siete
1: fechas, dice Rafa Valles.
3: Siete fechas, bueno, pues
2: okay,
3: ahí está.
2: Gracias.
3: Gracias, no sabemos contar, mamut. A ver, 4, 5, 6, 10, 11, 12 y 13, sí. Son siete. Corregimos. Y yo creyéndote, mamut, de veras.
1: Pero mira, algo que cabe resaltar es que Karin León, un artista de talla mundial, que la neta la ha hecho en grande, y que te soy honesto, no cualquiera puede presentarte en esta gran esfera que acabas de mencionar de Las Vegas. Me parece que en este show va a haber invitados, va a ser un show muy especial, y es uno de los pocos que ha logrado entrar a este recinto, porque sí te piden muchos requisitos.
3: Muchos.
1: Para empezar, la visa.
3: Bueno, ya que tenga visa, ya es ganar.
2: No, y luego imagínate lo que cuesta de gastos, nada más, presentarse ahí. Independientemente de los boletos que se vendan y de las siete fechas, lo que cuesta activar esa esfera.
3: Y claro. Es que, fíjense, cuenta con un sistema inmersivo que está integrado por aproximadamente 1,600 arreglos de bocinas distribuidos en todo el recinto. Como decíamos, la iluminación es todo un desafío porque hay una pantalla esférica, que es el elemento, por supuesto, central de este escenario, por lo que cualquier estructura que pueda bloquearse, alterar, pues tiene que reportarse y tiene que arreglarse y tiene que estar precisamente en este concepto para que no se pierda todo el concepto creativo. Entonces, ya sabemos, aquí se los vamos a adelantar en exclusiva, algunas de las cosas que está planeando Karin León para este concierto. Va a ser un repertorio de aproximadamente 32 canciones que van a recorrer su trayectoria desde que inició hasta sus éxitos actuales.
2: Dos horitas y media de show.
3: Más o menos a través del vaso, me la aventé, ahí estabas tú, La Buena, Casi Oficial, bueno, todos los éxitos, no es por acá. Las colaboraciones que ha tenido también con artistas estadounidenses, que es muy importante para llegar pues a todo el público. Y también dice que quiere incluir homenaje a sus raíces sonorenses con Dame un beso y dime adiós, de Grupo Indio, que se la hemos escuchado ya, y muy festivas como esa que estamos escuchando de La Boda del Huitlacoche. Entonces, para cerrar cada presentación también está contemplado unas grandes sorpresas que ya veremos qué pasa el día de hoy ahí en Las Fieras. Estaremos reportándoles pues a la distancia y quien tenga la oportunidad de ir, pues que nos cuente qué va a pasar el
1: claro,
3: día.
1: Claro, me parece perfecto, hermosa Ivette. Pues muchísimas gracias, tú como siempre, con la información calientita de todo lo que va a suceder en el regional mexicano. ¿Y cómo te encontramos en redes sociales?
3: @ Ivette Parga, síganme en todas mis redes.
1: Órale pues.
0: Síguela en todas sus redes sociales como @ Ivette Parga.
2: Son
1: en México las 8:50.
2: 8:50.

0: vamos a la pausa, señoras y señores. Oigan, quiero mandar un saludo para el puesto de carnitas que nos anda escuchando ahorita, right now. Carnitas el Michoacano, justamente ahí en el hueso, están con todo sintonizando el compa Peloy. Le mandamos un fuerte abrazo a la Dani y al Coco, que ya se van a traer los tacuches. Vamos a la pausa y volvemos.
1: Esto es pa' arriba.
2: Sí, palma mucho, no va a haberme a dar.
0: No, Padilla, ¿qué te crees? Crece la gran cadena que aquí se desconecta. Se van a quedar con puras buenas a cargo de Rafa Valles, el Rafa Mamo, Ciudad de México. Hay maduritas.
2: Son las 8 de la mañana con 53 minutos, 8:53.
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4: Familia de la que buena, aquí el Coyote Joshua reportando que, ¿qué creen? Ya tengo al ganador que se lleva su recargón de gasolina, Correcaminos.
5: Oye, mi Coyote Joshua, ya tenemos al ganador. Imagínate amanecer un viernes, carnal, con el día así medio nublado, fresco, levantarte con el pie derecho y ganarte gasolina, papá.
4: Ay, ay, ay, mira, yo creo que lo que ibas a destinar de gasolina ya te lo puedes beber. A ver, de este lado, ¿cuál es su nombre?
6: José Luis Cimental.
4: José Luis, ¿tú por dónde andabas cuando escuchaste la promoción?
6: Aquí por Las Torres y Mariano Otero.
4: ¿Qué dijiste? Ay, ay, ay.
6: Que dije, hoy toca.
4: Ahorita me lanzo.
6: Así es.
4: Oye, ¿a quién le quieres mandar saludos?
6: A mis hijos, y a mi esposa, y a todos los que escuchan La Qué Buena.
5: Venga, pues les mandamos un abrazote, y como dicen por ahí, cuando toca, toca, dijo la loca. Así que vámonos, ay, ay, ay. Muchas felicidades, y como se grita aquí en todos Zapopan, aquí suena
6: La Qué Buena.
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0: 97.1, yo soy Karina Angulo. Viernes, viernes 4 de septiembre. Ay, viernes, te extrañaba desde el lunes. Oigan, aquí sigo en la cabina en ausencia de Rafa Valles. Vamos a pasarla bonita, cerrar bien la semana y a recibir un chorro de audios para puras buenas. 33, 36, 15, 17, 72. Así que si les late, ¡vamos arrancando! Y obvio, tengo sorpresitas, pero ahorita les cuento. Son las 9 de la mañana con 2 minutos. ¡Buenos días!
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1: ¡Buenos días!
2: Aquí suena La Qué Buena 97.1.
1: ¡Hola!
2: ¡Buenos días!
1: ¡Buenos días, Alegría!
2: Me podrían complacer. ¿Cuál? Con la canción de Compas de Karim León para... Mírate. Mi bro, el Mike.
1: Ok.
2: Saludos desde Agua Blanca.
1: ¡Saludos y disfruta, que es una muy buena rola! 9.6.
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1: Aquí suena la que buena 97.1.
2: ¿Qué voz es esa?
1: Hola, Karina.
2: ¿Qué pasó?
1: Muy buenos días.
2: Buenas.
1: A ver si me puedes complacer, por favor, con una canción de la banda Carnaval.
2: Ajá.
1: Mentiroso.
2: ¿A quién?
1: Si no tienes esa, la que sea.
2: No,
1: gracias, pues... saludos y muy buen fin de semana para todos.
2: ¡Excelente inicio de fin de semana! Disfruta tu canción. Ya son las 9:00.

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1: Ya son las 9:12. Recuerden que tengo boleto doble para los alameños. Hay que registrarse en el WhatsApp de La Qué Buena. Ya pónganse las pilas desde ahorita para que salgan ganones, ¿ok? Sí, boleto doble para los alameños. Y ahora, ¿quién anda por aquí?
2: Buenos días, Cari.
1: ¡Holi!
2: ¿Me podrás complacer con la canción de Oye Cómo Va? De
1: Oye Cómo Va.
2: Ajá. Y un saludo para Aldo y Uciel Bejines. Y aquí suena La Qué Buena.
1: ¡Buen día! Son las 9:13.
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1: ¡Buenos días!
2: Aquí suena la Qué Buena 97.1.
1: Hello.
2: ¡Feliz viernes, bebé! ¡Viernes!
1: ¡Hola!
2: Karina, a beber. Diga Fabia que anda en un dilema. Queríamos ver, a ver si nos pones la canción de tus mentiras con el muy Bobadilla.
1: Ajá.
2: También saludos para... para el Pipo,
1: ¿Pipo?
2: Para Don Miguel, para el Cuyo, para Juanito, para el Muecas y para el Redondo.
1: El Muecas y el Redondo.
2: Ah, ya preguntaste de lo del Redondo,
1: sí.
2: Es que es una palabra que el diario así grita.
1: Él grita, sí.
2: ¡Quiero un Redondo! Aquí suena, ah, la Qué Buena, 97.1.
1: ¡Ah, ya entendí! Bueno, más o menos a las 9:17.
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1: ¡Buenos días!
2: Muy buenos días, mi Karenita Angulo. Quiero ver si me complaces con la canción Del Sol Me La Quitó, de Chuli Zárraga. Quiero mandarle un saludo a mi compa Gilberto, a Juanito y al Carita de Leche. Y aquí suena La Qué Buena en Santa Rosa, de parte de la Azteca.
1: Ok, partido en dos de Chuli Zárraga. Repite conmigo, partido en dos de Chuli Zárraga. Diario le haces al Espinosa Paz, diario. No, no me andes inventando canciones. Son las 9:22. Ya no

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1: Buenos días.
2: ¿Qué tal, Karina? Buenos días.
1: Hola.
2: Aquí suena La Qué Buena 97.1. Oye, le quiero mandar un saludo a mi carnal Jonathan. Y si le puedes mandar un beso, porque es tu admirador. Y si me puedes complacer con una canción, la de la banda Machos, Historia Sin Fin.
1: Nomás porque es viernes, ¿eh? Ahí le va su beso. Ahí estamos. Y di que te fue bien. Son las 9.25.

0: Aquí suena la que buena 97.1. Yo soy Karina Angulo. ¡Buenos días! Decían ayer Karina Valles y luego me volvieron a marcar en la tarde y me dijeron Karina Valles. ¡Rabás! ¿Estás escuchando? Oigan, en vivo, por supuesto, que sea un muy bonito fin de semana. Recuerden que aquí los chiquillamos hay un chorro de sorpresas para que nos sigan en las redes sociales, arroba que buena GDL y nuestro Facebook, que buena Guadalajara. En un ratito más se va el boleto doble para los salameños.
1: Te voy a escribir la canción
0: más bonita del mundo. Boleto doble a través del WhatsApp 33 36 15 17 72. Mándame tu nombre completo, tus tres canciones favoritas y que quieres el boleto doble para los salameños. No necesito más. Ay, una eternidad. Perfecto. Ya. No cantes, Karina. Mejor canten ustedes el día que se presenten los salameños. ¿Ya desayunaron? Sí, no. Hambre poquita, mazo. Cuéntenme, porque aquí les tengo una gran opción.
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4: Señoras, señores, Johan el Correcaminos. Oigan, excelente viernes que te quiero viernes. Y mi coyote Joshua, ya estamos en el Qué Buen Lonche. A punto de echar taquito, papá.
5: Es que quiero adelgazar para mi sección favorita. 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
0: ¡Opciones hay! ¡Qué rico! Y aparte está nubladito. O sea, como que se te antoja. Vas a ir a aprovechar la promo. ¡Soy Karina Angulo! ¡Regreso!
2: ¡Buena!
0: Son las 9:32.
8: La temperatura
0: 19 grados.
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0: Efectivamente, ya estamos de regreso. Yo soy Karina Angulo en vivo y es viernes. Sí, sí, sí. ¿Quién está por aquí? Cuéntamelo todo y exagera.
26: Aquí suena la que buena 97.1. Buenos días, Cari.
0: Hello.
26: ¿Pudieras complacerme con la canción de En Tiempo y Forma de Juntos? Por favor, si eres tan amable.
0: Con todo gusto.
26: Te escucho a bordo de una unidad del transporte público.
0: ¿Cuál, cuál?
26: Saludos para todos de parte del odioso. Ay. Excelente fin de semana. Gracias.
0: Gracias por escuchar la que buena 97.1 en Puras Buenas. Disfruta tu canción. Son las 9 ya con 40.
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1: ¡Buenas!
2: Aquí suena la qué buena 97.1, mi cari.
1: Hello.
2: Angulo de Gallardo.
1: Oye, el otro.
2: Buenos días. Escuchar tu linda y preciosa voz, mi cari. Y pues un saludito para todos los de la recolección de acá de Tlajoyón.
1: Tlajoyón.
2: Estamos trabajando, mi cari, dándole duro a la recolección de basura.
1: Eso.
2: ¿Verdad? Y pues quiero pedirte y solicitarte una canción, mi cari.
1: ¿Cuál?
2: La de Media Naranja de la Arrolladora Banda Limón.
1: ¿Para quién?
2: Con un cordial saludo para mi reina. Para mi reina y obviamente para las perras que traigo atrás de mí corriendo. ¿Sale? Muchísimas gracias, cari. Y feliz viernes. A tu zona, la Qué Buena. Buen día.
1: ¡Qué manchado! Son las 9:44.

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1: Hello.
2: Buenos días, Karina, chula, preciosa. Y aquí suena La Qué Buena.
1: ¿Eso?
2: 97.1.
1: Bien.
2: ¿Me puedes complacer con la canción, por favor? Mi fantasía de la inolvidable agua de la llave. Ajá. Te saluda tu amigo el Capibara.
1: Ah, ¿y por qué?
2: Un saludo muy cordial a la cuadrilla Cuatro Pavimentos, en especial a nuestro querido acompañante Gabo, alias el Cabeza de Gallo.
1: Ay, no quiero saber.
2: Y aquí suena La Qué Buena 97.1. Muchas gracias, bonita tarde, hermosa.
1: Adiós. Oigan, cuánta flor. Ya me la voy a creer si me vieran que vengo como bruja. Son las 9:47.
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1: ¡Hello! ¡Buenas!
2: Hola, buenos días. Aquí suena La Qué Buena 97.1. ¿Me puedes complacer con la canción de El Precio de la Soledad de Alfredito Oliva?
1: ¿Con gusto?
2: Gracias, buenos días.
1: ¡Bonito día! ¡Súbele, disfruta tu canción! Son ya las 9:50.
0: Es

0: aquí suena la que buena 97.1. Yo soy Karina Angulo. ¿Cómo arrancas el fin de semana? ¿Cuáles son los planes? ¿Para dónde apunta la chancla? ¿Qué hay que hacer? Bueno, también si tú quieres tener buenos planes, síguenos en las redes porque todas las actividades, los conciertos, las experiencias, todo lo que hacemos aquí en La Que Buena te enteras, obviamente aquí en la cabina, pero también en las redes. @quebuenaGDL, @quebuenaGDL. Y ahora sí, antes de que finalice Puras Buenas, es el momento de levantar las líneas 33-36-15-17-72 y... la otra es el 33-36-30-08-79. Boleto doble para los alameños.
1: Que te perdone Dios.
0: ¿Quién dijo yo? ¿Quién se apunta? ¿Quién jala? Bueno, vámonos. El registro previo, ¿eh? No quiero fallas, no quiero fallas. Mi querido Marco, ¿quién está aquí al mando? Vamos a ver, pícale, pícale, pachúrrale. Buenos días, la que buena. Oh, pues, yo tan emocionada. Contesten como se debe. Vámonos por la otra línea. Buenos días, la que buena.
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0: Bien, ¿quién habla?
2: María del Refugio.
0: ¿Cómo estás, María del Refugio?
2: Bien, bien.
0: Qué bueno, me da gusto. Y cuéntamelo todo. ¿Quieres ir a ver a los alameños?
2: Claro que sí.
0: ¿Te registraste?
2: Sí.
0: Madre santísima, es lo que te digo, pues otro día con más calmita, porque pues es de cajón, mi querida Cuquita. Ok, 33-36-15-17-72, les voy a dar otra chance, marquen, o al 33-36-30-08-79, este boleto doble para los alameños. Ahí está sonando la 30, vámonos por la 30, buenos días, la que buena. ¡Ay! ¡Ay! Porque son así, juegan con mis sentimientos. Se quedó, ok, se quedó ahí una bloqueada, ¿no? La 15 hora, a ver. ¿Qué está pasando? ¿Qué está pasando? Suéltenme la línea, por favor. 15:30, última oportunidad porque ya me tengo que ir a corte. Ahí está la 15, rapidísimo. Buenos días. Hola. No, ¿sabes qué? Ya, se acabó. Yo voy a checar, es que tengo un chorro de registros. Pero bueno, si me tienen paciencia, igual ahorita vemos a través del WhatsApp. ¿Ok? Yo ya me voy. No es cierto, Karina, no te vas a ningún lado. Ay, hoy la otra. Me voy a quedar con ustedes en llamando y ganando para que se registren porque tengo mucha lana.
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0: Son las 9:56.
4: La temperatura
0: 20 grados.
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1: Ya son las 10:05. Muy buenos días. Yo soy Karina Angul. Estoy en ausencia de Rafa Valles. Gracias, público. Gracias. Los quiero mil. Nunca cambien. Oigan, mucha lana tengo para que se registren en el WhatsApp de La Qué Buena. 33-36-15-17-72. Con todos sus datos. Ya saben lo que debe llevar un registro para que ahorita se lleven mucha lana.

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1: Ya son las 10:07. Esto se llama...
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1: Ya son las 10 con 10 minutos. Yo soy Karina Angulo en este viernes. En vivo estoy, por supuesto, viernes 4 de septiembre. Tengo mucha lana para que te registres en el WhatsApp.
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0: Aquí suena la que buena 97.1. Buenos días, soy Karina Angulo. Ya a las 10:13 en vivo. He estado todos estos días aquí en la cabina, en el espacio de Rafa Valles, el Rafa Mouse. Pero bueno, ustedes ya saben, ahorita está muy ocupado Don Valles, muy, muy ocupado. Pero yo estoy a cargo del changarro y el dinero está, la buena música, pues todas las promos para que pues me permitas a mí acompañarte en este trayecto, no sé dónde estés, ¿no? Manejando, a lo mejor ya llegaste al trabajo o en casita, lo que hagas, aquí te llevas lana y la pasas muy bien. Aquellos que se registraron, acuérdense, 33-36-15-17-72, 33-36-30-08-79, pues para que se lleven una lana, ya, márquenme si lo que quieren es, pues dinerito. ¿Ya se registraron?
1: ¡Sí!
0: Ok, entonces me voy a las líneas. ¡Buenos días, la que buena! ¿La que buena?
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0: Bien, ¿quién habla?
2: Pedro.
0: Pedro, ¿cómo estás?
2: Aquí chambeando, mi cari.
0: A ver, se escucha medio feo, muévete poquito. ¿Estás chambeando?
2: Sí, aquí andamos en la ruleteada.
0: ¿En dónde estás? ¿Por qué rumbo?
2: Miravalle.
0: Ok, el Miravalle. Perfecto. Entonces, ¿estás listo para llevarte lana?
2: Claro, claro.
0: Escucha. ¿Me dijiste Pedro o qué nombre?
2: Pedro.
0: Ah, Pedro, sí. Ya sí, ya te lo iba a cambiar, Pedro. Ok, escucha lo siguiente, Pedro.
3: ¿Y tú? ¿Cuántas canciones te sabes? Esto es El Doble o Nada.
0: Se llama Doble o Nada. Vamos a arrancar, Pedro, con 50 pesos. Tienes solamente una chance, o sea, yo te voy a ayudar una sola vez. Y ya tú me dices cómo se llama la canción y quién la canta. Elegí pura rola famosa, éxito, clásico, súper conocida. Para que te lleves la lana, Pedro, ¿sí?
2: Dale.
0: Eso sí, me tienes que decir cómo se llama y quién la canta en 5 segundos. ¿Ya estás listo?
2: A ver, échame.
0: Por tus primeros 50 pesos, Pedro, quiero que me digas cómo se llama y quién canta esta rolototota.
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2: que me muera mi celular.
0: No se
2: la digas
0: a ella de su sitio. ¡Sí! ¡En el mismo lugar! ¡No se la digas a ella! ¡Qué buena rola, ¿no? Buena,
2: sí,
0: buena.
2: Sí, buenísimo.
0: Sí, la verdad es que sí. Ok, tienes 50. Ya nos vamos por 100, ya estás preparado, ya se te fue el nervio.
2: A ver, sí, échale.
0: Yo creo que sí, yo creo que vas a poder. Ok, ahora por tus 100 pesos, dime, ¿cómo se llama y quién canta esto?
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2: La mejor de todas, de Recodo.
0: ¡Sí!
2: Puras de esas.
0: Te estoy diciendo que elegí puro éxito, pura canción muy conocida. Ya tienes 100 y yo digo que ya nos vamos por los 200, ¿verdad?
2: Sí, claro.
0: Ok, por tus 200 pesos. Mira, esta canción te va a dar una pista. Esta canción nos reímos mucho con el rinolaringólogo. De hecho, la ha cantado con ellos cuando los tenemos en eventos. Le sale re bien. Presta atención, también es un clásico.
5: ¡Qué bárbaro! ¡Qué guapo estoy! ¡Qué bárbaro!
2: ¡Qué chulo amanecí!
0: Pero no se llama así, no se llama así. ¡Qué guapo!
2: ¡Qué guapo estoy!
0: ¡No! A ver, ¿quién la canta? O sea, güey, o sea, ¿quién la canta? ¿Quién habla así, güey? O sea, cuando eres, ay, es que es bien, oh. Está así como la banda Nombre de Fruta. ¡Pedro!
2: ¿La banda Fruta?
0: Se llama El Guapo. ¿Cómo se llama la canción? ¡El Guapo! Ay, me estás metiendo en problemas, Pedro.
2: O sea, El Guapo de la banda Fruta.
0: Sí, sí, okay. Tienes 200, nos vamos a ir por 400, pero ojo, ya no te puedes equivocar. Ya no hay chance para equivocarse. ¿Estás listo?
2: Listo.
0: Muy bien. Ok, entonces, un exitazo, ¿te late?
2: Va.
0: Un exitazo para mi querido Pedro y que se lleve 400 pesos. Eminem, ¿qué será? Bueno, ay, esta no hay manera de que te equivoques, ¿eh? Te lo juro que no hay manera. Ando bien barco, me van a regañar. Por 400 pesos. ¿Quién canta y cómo se llama esto?
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0: ¡Que se vuelve realidad! No te pases de lanza porque es un éxito. Es la canción que más me piden. Es una banda, dos letras.
2: La Arrolladora.
0: Ay, no. No.
6: ¡Hombre, Chapolín!
0: No creo. Pedro, ¿es en serio que no le atinaste a la MS el color de tus ojos? ¿Es en serio? No me vas a... Pero Pedro, ¿no me vas a negar que es un exitazo?
2: Sí, claro que sí.
0: ¿Verdad que sí? ¿Qué vamos? Ah, Chihuahua. Mira, otro día con más calmita. ¿Salí, vale?
2: Ya está, Cali. ¿Cómo andas, saludos?
0: ¡Adelante!
2: A Chaparrita.
0: ¿Chaparrita?
2: De allá de la Nueva Santa María.
0: A ver, no. Aquí no andes de sospechoso. Da nombres. Nombres. ¿Para quién?
2: No, no se puede.
0: ¿No se puede? ¿Por qué es amor prohibido?
2: Algo así.
0: ¿Amor de cuatro paredes? ¡Cállate!
6: ¡Ay, babosa! ¡Me asusta, burra!
0: ¿Qué?
2: Ella sabe quién es la chaparrita.
0: Bueno, está bien. Ahí está tu saludo misterioso. ¡Adiós, Pedro!
2: ¡Adiós!
0: Bye. Ay, Dios, qué rara se puso esta mañana con los saludos misteriosos. ¿Tú tienes algún saludo extraño, misterioso, prohibido? Pues mira como la canción de Lucero. Fuertes declaraciones. Yo soy Karina Angulo en ausencia de Rafa Valles, el Rafa Mouse de La Qué Buena. Esto se llama...
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0: se encuentran los Correcaminos. En Avenida Cristóbal Colón, esquina con Avenida Patria. Esto es en el South, en Tlaquepaque. Y traen boletos para Chicho Castro.
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0: Las primeras personas se van a llevar su pase doble. Hay que llegar gritando. Aquí suena la que buena, 97.1. Atención, tenemos boletos para Chicho Castro en la calle. Sí, en Avenida Cristóbal Colón, esquina con Avenida Patria. En el South, en Tlaquepaque. ¿Quién quiere el boleto doble para Chicho Castro?
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0: Va de nuevo, boletos para Chicho Castro en Avenida Cristóbal Colón, esquina con Avenida Patria. Esto es en el South, en Tlaquepaque. Llega gritando. Aquí suena la que buena 97.1, porque las primeras personas se van a llevar este o estos boletitos dobles. Vámonos a la pausa y al volver, más lana en Llamando y Ganando para que te registres en el WhatsApp de la que buena. Soy Karina Angulo, no me tardo.
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0: Son las 10:26.
3: La temperatura,
0: 21 grados.
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0: Aquí suena la que buena 97.1. 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
23: Ya estoy de regreso, son las 10:33. Mi nombre es Karina Angulo, en vivo. Esto se llama Llamando y Ganando y tengo mucho dinero. Regístrate, 33-36-15-17-72.
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0: Aquí suena la que muere 97.1. Yo soy Karina Angulo, en ausencia de Rafa Valles. Hoy viernes, viernes que me encanta. El fin de semana es una chulada, aunque trabajemos. Y créanme que aquí vamos a trabajar el fin de semana. No es queja porque tenemos un chorro de cosas para ustedes. Bueno, pues ya saben. Ustedes nada más pegaditos, tanto de los turnos en vivo, aquí en la cabina, como de las redes sociales. Arroba que buena GDL. Estamos a marcar, se ha dicho que me voy, bueno, sin dinero. Quiero que ustedes se lo queden. 33 36 15 17 72 y 33 36 30 08 79. Márquenme. 33 36 15 17 72 y 33 36 30 08 79. Ok, entonces escuchemos esto.
1: ¿Es más grande tu bondad o tu ambición? 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
0: Buenos días, la que buena.
2: Buenos días, aquí suena la que buena 97.1.
0: ¿Quién habla?
2: Pepe.
0: Pepe, ¿cómo estás?
2: Muy bien, Karina.
0: Qué bueno. Oye, Pepe.
2: Mándeme.
0: Pues esta es la pregunta del millón. ¿Eres compartido o la avaricia te gana? Porque aquí tengo 50 pesos, ¿te los vas a quedar o que sean 100? Para el que sigue.
2: Que sean 100, que se doble.
0: Eso, eso, así me gusta. Abrazote. Bye, bye, buen
2: Gracias,
0: día.
2: Gracias, saludos. Bye.
0: Bye, bye. Vámonos a la siguiente línea, la 15. Buenos días, la que buena.
3: Aquí está la que era 97.1.
0: ¿Quién habla?
3: Luis.
0: ¿Cómo estás, Luis?
3: Bien, aquí andamos chambeando los manjales.
0: Me da gusto. Luis, 100 pesos para ti o 200 para la siguiente persona que se comunique.
3: 200 para la siguiente persona.
0: Eso, muy bien, muy bien. Así se hace. Que tengas un buen fin de semana.
3: Hasta luego, igualmente.
0: Bye, bye. Dice Luis, no, no, no, no, no. La que buena, buenos días.
4: Aquí suena la que buena, 97.1.
0: ¿Quién habla?
4: Luis.
0: Luis, Luis Rubalcaba. Pues mira, el otro Luis dejó 100, para ti hay 200. ¿Qué dices?
4: Me los quedo.
0: No es cierto. Ay, no te creo. ¿Es en serio?
4: ¿En serio? Sirve para la gasolina, sirve para la gasolina, Karina.
0: ¿Te quedas con los 200?
4: Me los quedo.
0: 200 pesos, aquí ustedes mandan. ¿En qué colonia nos escuchas?
4: Ahorita andamos aquí por la Providencia, pero normalmente somos de allá de Jardines de Nuevo México.
0: ¿Y cómo gritan en Jardines de Nuevo México?
4: Aquí suena la qué buena. ¿No?
0: Ya estás, no me vayas a colgar, porfa.
4: Gracias, gracias,
5: querida. Porque dice, 3, 4.
0: Son las 10:45. Esto es Llamando y Ganando.

0: momento de cederles espacio a mi querida Ceci, a Sexy Vega y al Rino Laringólogo. Soy Karina Angulo, regreso a las 4.
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0: Son las 10:54.
2: La temperatura
0: 22 grados.

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0: hijo, mátalos, papi. Cecilia Vega, bebé, viernes, buenos días. Oye, a fin de semana, por fin, familia, viernes, pero no es quincena, Cecilia, no, no me causa emoción el viernes si no es quincena.
1: Ni modo, va a ser un fin de semana de guardarte en tu casa, Rino, de guardarte.
0: Sí, hombre. Oiga, que por cierto, mañana vamos a andar ahí en el Estadio Jalisco, familia, ahorita platicamos de eso y vamos a andar. Ahí si nos ven, nos saludan. Vamos a complacer, bebé. ¡Vámonos!
1: Venga, la qué buena, hola.
2: Aquí suena la qué buena, aquí suena la qué buena.
0: ¿Qué hubo, mijo? ¿Quién habla?
2: ¿Qué onda, mi rey? Pues aquí era Lery de allí, sí.
0: ¿Cómo estás? ¿Cómo estás, carnal? ¿Bien o qué?
2: Pues todo bien. ¿Y usted qué onda? ¿Cómo anda?
0: Todo bien, mijo. Triste porque no es quincena, bien, pues.
1: Ancienazo.
2: No, no manches, sí. No salen los viajes, ¿eh?
0: No, mijo. ¿Cuánta feria llevas, mijo? ¿Cuánto llevas? ¿Una milpa?
2: Como menos 300.
0: ¡Hijo de tu! Menos 300, dice el vaya. ¡Hijo de tu! Ay, no, ¿cuál te ponemos, compadre? La tercera es tuya.
2: Mis recuerdos, por favor, de la rayadora.
0: Mis recuerdos. Arre, saludos, ¿para quién o qué?
2: Pues ahí para todos los de... La qué buena, para todos los presentación de Didi.
0: Arre, compadre. Mijo, ¡ánimo! Que se componga el día, Primero Dios, primero no, Dios. Aquí comenzamos, familia. Buenos días.
1: Mi reino.

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2: 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Oigan, ya andamos en las calles y ¿qué estamos regalando en este momento, mi coyote?
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2: Ay, ay, ay, ya tenemos por acá ganadores. ¡Venga ese grito! 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
4: El Froy.
2: Oye, mi Froy, a ver, ¿a quién te vas a llevar este bailongo, papá?
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2: Ay, ay, ay. Por acá, otro saludito. ¿Cuál es tu nombre, carnal?
5: Víctor. 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
2: Eso, les mandamos un abrazote, cómo no, así que ya lo saben. Ganar es muy fácil, ¿qué tienen que hacer?
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7: ¡Qué bonito, muchachos! ¡Vámonos al corte, familia!
1: ¡Qué ¡Vámonos! 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
8: 11.27.
9: La temperatura.
7: 22 grados.

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26: Ya regresamos, familia.
27: Uy,
26: 11:35.
27: Qué bonita nos salió, Cecilia.

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4: Familia de La Qué Buena, buenos días. Soy tu compa el Rino.

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1: 11:42.
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0: Lo que hay que hacer para tragarse, fíjate.
1: Oye, un clásico de Fidel Rueda, familia. Pasen este amor. Oye, bebé, tenemos boletos. En cualquier momento regalamos boletos, familia truchas, para ir a ver Alta Consigna. Oye, se va a poner de machín ese concierto, Cecilia.
2: Oigan, tienen que estar, vale mucho la pena. Dicen adiós. Y qué mejor que ir a cantar con ellos.
1: Oye, pero, a ver, digo, no sé internamente en la agrupación qué suceda o por qué hayan tomado esa decisión, pero ahí me tocó convivir con ellos ahí en la arena Coliseo el martes pasado, y se me hacen unos tipazos, risa y risa entre ellos, todo bien. O sea, no entiendo por qué.
2: Es pero que a veces se las separaciones no son por problemas, Rino.
1: Pues yo creo que no, ¿eh?
2: No, a veces es que hay rumbos diferentes, nuevos caminos, no sabemos qué vaya a pasar.
1: Tipazos, el Aarón, la neta, una chulada de persona, el compa, que por cierto se compró su máscara del que monito, se veía bien curiosillo, ¿no?
2: Cosita.
1: Neta, llegaron enmascarados a la arena, familia, el martes, desde que se bajaron de la camioneta del Sprinter, andaban todos enmascarados. Dije, pues quítensela para saber quién es quién, mijo, porque pues está complicada, pero estuvo perrón ahí en el martes de glamour, ahí anduvimos, familia. Que por cierto, nuestra casa, la Arena Coliseo de Guadalajara, nos tratan bien bonito.
2: Bueno, ya el que tiene escrituras y toda la cosa.
1: Uy, Cecilia, si yo te platicara, familia, voy a balconear al equipo de promociones de La Qué Buena, comandados por el Gato en aquellos años.
2: Puro zángano, sabandija.
1: Los voy a quemar.
2: Fíjate. Come cuando hay, quémalos.
1: Fíjate, en aquellos años, allá por el 2012... de repente entraba algún elemento de promoción nuevo aquí a la radio, aquí a La Qué Buena, para andar en las calles ahí como el Johan y como el Coyote. Y de repente, mi compa el Gato Dangora decía, vamos a darle su bienvenida a la Arena Coliseo. Y nos íbamos los martes a la lucha libre. Y a lo demás no les puedo platicar, pero se ponía bien perrón.
2: ¿Qué te digo? Pura enfermedad, Rino, pura enfermedad.
1: Baja el arma, Gato, baja, no me estás amenazando, baja eso.
2: Bájalo. Ay, no.
1: Bájalo. Ah, qué recuerdos ahí en la Arena Coliseo. En aquel tiempo me acuerdo que el director era aquí en Apolo Dantes, ¿verdad? Saludos a mi compa en Apolo, sí, chulada de persona. En aquellos años. Y saludos
2: aquellos
1: a la Brandy.
2: Ayeres.
1: ¿Cómo te amo, Brandy?
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2: 11:53.
4: La temperatura.
1: 23 grados.
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1: La temperatura.
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1: 12:40.
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0: Arena Montenor. Bebé, tenemos boletos en las calles de Cilia Vega.
1: Échale, mi Rino. ¿Dónde están estos muchachones?
0: Hay que ir. Vámonos a Tonalá, familia. A ver a Chicho Castro.
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0: Fíjate, yo me acuerdo. Yo era fan, sigo siendo fan de Chicho Castro. Me acuerdo cuando empezó el morro acá con corridones, todo el rollo, bien arremangadón. Se me hace un gran artista, sigue siendo un gran artista. Ha crecido muchísimo este vato, ¿eh? Ha crecido muchísimo,
1: vale
0: en serio.
1: Vale mucho la pena, vale sí. Mucho la pena verlo. Artistazo, aquí tenemos boletos. ¿Dónde están, muchachones?
0: Fíjate, están ubicados en la colonia El Dean, en Guadalajara, familia. Calle 13. Ajá, calle 13. Esquina con calle Armillita. Ahí está la quebonita, familia. Colonia El Dean. Ahí está mi compa el Correcamino, mi compa el Coyote. Están ubicados, repito, calle 13, esquina con calle Armillita, en la colonia El Dean. Hay boletos para ir a ver a mi compa Chicho Castro.
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0: ¡Aikir!
1: ¡Aikir! 12:45, familia.
0: Vámonos con música.
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0: papá.
1: Ahí escuchamos a la arrolladora al final de nuestra historia. ¡Qué rolononón, Cecilia Vega!
2: ¡Qué rolononón, familia! Oigan, y estuvieron por acá dándonos la tilla, nada, no se crean. Pero lo prometido es deuda. Tenemos boletos, mi Rino. Ya así lo dijimos, es. Alta consigna.
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2: Gran agrupación, grandes momentos que hemos vivido junto a ellos durante su carrera, Rino.
1: Sí, claro.
2: Yo te puedo, tú hablaste hace un momentito de ahora que estuviste en la arena con ellos, pero yo te puedo hablar de aquella final de Chivas contra Tigres.
1: Ay, a ver, espérame, tú estuviste en la cancha esa vez, Cecilia.
2: Con ellos, exactamente.
1: ¡Claro!
2: Fue un momento sumamente emotivo, bonito y que se quedó en el corazón de los muchachones de Alta Consigna. Nos tocó tenerlos en muchísimos eventos, Rino.
1: Sí, claro.
2: Estar con ellos compartiendo muchísimos escenarios, muchísimas promociones. Los queremos un montón y sabemos que vienen cosas bien interesantes para ellos de manera individual, ¿no?
1: Seguramente sí, Cecilia. Fíjate, yo me estaba acordando de esa final. Perdió, fue cuando ganó Tigres, ¿no? Aquí en casa, ¿no?
2: Vamos a omitir el resultado, Rino. La verdad, estamos hablando de Alta Consigna,
1: va,
2: nada más.
1: Va a quilar,
2: no vamos Cecilia a hablar de detalles. O sea, ¿sabes?
1: No, espérame. Yo amo a toda la gente que le va a la Chiva, toda la gente que le va al Atlas. Pero me trae el recuerdo, espérate, no quiero sonar acá presuncioso, pero la qué buena. Fue la primera estación de radio, después lo hicieron varias estaciones de radio, pero nosotros fuimos los primeros en llevar un grupo a un medio tiempo aquí en Guadalajara, familia.
2: Los pioneros, Rino, así de simple.
1: En Chivas fuimos pioneros, bendito Dios, después lo hicieron otras estaciones de radio también, el sol sale para todos, pero de verdad esa vez fue bien bonito porque la gente no se lo esperaba. Esa canción se había hecho viral, Cecilia, justamente porque creo que en un video, ¿no? De la gente de Chivas,
2: sí,
1: de
2: los jugadores por ahí en su vestidor estuvieron cantando esta canción. Y la verdad te diré algo, Rino, para mí, hablando de momentos cumbres en mi carrera como locutora, de esos momentos que se me van a quedar para siempre,
1: sí,
2: justamente es ese medio tiempo.
1: Fíjate, esa vez yo me quedé como Chucho fuera del estadio, familia.
2: Pero luego fuiste al mundial.
1: Entonces
2: cállese el hocico.
1: Tienes toda la razón. No tengo herramientas para seguir hablando. Gracias.
2: No las tienes.
1: Fíjate, gracias. El Grupo Radiópolis me aventé todos los partidos
2: familia,
1: del mundial.
2: Familia, aquí somos como una familia disfuncional, ¿eh? Si el Rino me tira, yo le tiro doble. Y así nos agarramos de las greñas. Pero jamás podremos hacernos daño. Gracias.
1: Ya, sí, nunca. ¡Vámonos! ¡Hay boletas, familia! ¡Pase doble!
2: ¡Venga, la qué buena ola!
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1: ¡Qué bonito!
2: ¡Iguales!
4: ¿Cómo andamos, Toto?
1: ¿Qué ha habido, baby? ¿Quién habla?
4: Martín.
1: Ángela, mi compa Martín, ¿cómo está el hombre?
2: ¿Qué onda, Martín?
4: Andamos al 100 y pasaditos.
1: ¡Mijo!
2: Como debe de ser, compadrito, como debe de ser.
1: ¿Qué rollo? ¿Mandaste mensaje al WhatsApp? Porque si no,
4: sí,
1: ya perdiste tus boletos.
4: A las 12:45.
1: Te voy a buscar a ver si es cierto, ¿eh?
4: Sí, Coronado Rodríguez.
1: ¡Arre, mijo! Ahorita te buscamos, compadre, un abrazo, no nos cuelgues. ¿De dónde te reportas? ¿De qué colonia?
4: Ahorita estoy aquí por Santa Cecilia.
1: ¿Cómo se ahorita ahí en Santa Chila?
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1: ¡Qué bonito, papá!
2: ¡Qué precioso! ¡Vámonos al corte!
1: ¡Ya regresamos! Oye, saludos a mi compa Robert, el Peri. Ahí en Santa Chila, ahí por la Joaquín Amaro.
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1: Es mi compadre. No me cobra cuando voy a comer con él.
2: 12:55.
6: La temperatura
1: 24 grados.
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0: control remoto.
1: Señores, señores, continuamos en las calles entregando bastantes boletos, carnal, en esta ocasión para Chicho Castro.
2: Carnal, ahí en los Campos Santa Cecilia se va a poner bueno, se va a poner bueno, ya tenemos a los ganadores.
1: A ver, vámonos a mandar saluditos, a ver, carnal, ¿cuál es tu nombre?
3: Nicolás.
1: Oye, mi Nico, ¿a quién te vas a llevar al baile, papá?
3: Yo digo que a mi mamá.
1: Eso, por acá, otro ganador, compadre, ¿cuál es tu nombre?
4: Eduardo.
1: Oye, Eduardo, ¿tú en dónde vives, carnal?
4: Yo vivo ahí en el Rosario, Tonalá.
1: Ay, ay, ay, cerquita, ¿y a quién te vas a llevar a disfrutar?
4: A mi esposa.
1: Eso, pues ya lo saben, quieren ganar, es muy fácil, únicamente hay que sintonizar la Qué Buena y caerle gritando, aquí suena.
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0: marcar.
1: Vámonos por la multilínea, bueno, la que buena. Ay, no, ¿qué estaremos pagando? Decirle a puro loco nos marca aquí el programa.
0: Puro loco, puro loco.
1: ¿Quién habla, compadre?
2: ¿A poco no sabes quién soy, gordo?
1: ¡Ay, mija! ¡Ay, ay, ay! ¿Cómo estás, bebé?
2: Aquí viene colorado, gordo, ¿y tú?
1: Mijo, luego, luego, encuérate, encuérate, quítate la ropa, vámonos, ahí me le jale, vámonos, Ricky, hijo de eso.
2: Pues vengo bien encuerado, gordo.
1: Hijo de tu... Si te conozco, yo sé que si eres vago, yo sé que eres vago.
2: La traigo bien sudada, gordo.
1: ¡Ay, taruga!
0: ¡Ay, no puede ser, cochinas! ¡Hablen en privado de eso!
1: ¡Guárdame un pedazo, gordo!
0: ¡Ay, no, ya! ¡Pide tu canción! ¡Pide tu canción!
1: ¡Ay, hazme pedazo! ¡Ah, no, espérame, espérame! Es horario familiar, César, mijo. No,
0: ya, por favor.
1: Qué vergüenza, mi vida. Ay, no, qué
0: me
1: vergüenza.
0: Me voy a retirar para que hablen de sus cochinadas solo.
2: Disculpa, no sé si ya
0: ves
2: cómo son.
0: ¿Cuál? ¿Cuál pide tu canción y lárgate?
1: Sí, ¿cuál te ponemos, mijo? Ándale, ya, mija, ya, ya, güey. ¿Cuál, baby? ¿Cuál?
2: Va a ir dedicada, ponmela de Noche Perfecta de Calle 24.
1: Noche. ¡Ah, qué buena rola, mijo! Hasta que pides algo bueno, desgraciado. ¡Saludos para quién, bebé!
2: Para mi novia.
1: ¿Cómo se llama la mujer?
2: América Paulina.
1: ¿América Paulina?
2: Aquí la tengo al lado.
1: Mijo, pero dile de lo tuyo y lo mío, mijo. Vele diciendo, ah, no, pues, güey.
2: Ella lo acepta,
0: ¿eh? No, mira, fíjate, Rino, ya te aceptó la familia. Estás del otro lado,
1: qué
0: baby.
1: Hermoso, qué hermoso.
0: ¡Qué bello, qué bello!
1: Vámonos con música. Regalamos varo, bebé.
0: Ahí volvemos.
1: Ahí grita Metro Patrio al final de la hora.

0: Familia, este fin de semana juega el Atlas, los rojinegros del Atlas contra el Atlante. Se va a poner machín ese partido, familia, y tenemos boletos en las calles. ¿Quieres ir al Estadio Jalisco? ¡Tenemos boletos, bebé!
1: Ok, ¿dónde?
0: Ahí les va, familia, ahí les va. Se me había perdido la ubicación, pero ya la encontré. Oye, ahí está la quebuneta, Lázaro Cárdenas, al cruce con Mariano Otero. Ahí en los arcos del milenio, busquen a la quebuneta. Ahí están los boletos, familia, para el Atlas Atlante de este fin de semana. Estadio Jalisco, repito. Avenida Lázaro Cárdenas, al cruce con Avenida Mariano Otero. Ahí en los arcos del milenio, ahí está la quebuneta, búsquela. Traemos boletos, Cecilia.
1: Éale, éale.
0: Los amigos del balón. Ay, perdón, hombre, perdón. ¡Vámonos a la pausa! Regresando tenemos varo, billetes.
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1: 1.29.
3: La temperatura.
0: 25 grados.
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0: La leyenda Vicente Fernández, Millón de Primaveras. Fíjate que esta rola yo no sabía, en serio que era de Joan Sebastián. Qué canción y que se la hizo a su hijo, ¿verdad?
1: Para que, veas.
0: No sabía. Vámonos, a regalar varo, bebé.
1: Ay, échale, échale.
0: Billetes, marmaja, ¿quieres dinero? Tú que nos vienes escuchando, ¿quieres billetes? Márcanos ahorita. Tenemos gritómetro patrio. Vámonos.
1: Hola, qué buena, hola.
2: Aquí prendan la qué buena 97.1.
0: ¿Qué huele? ¿Quién habla?
2: La Susi.
0: Susi, ¿cómo está la mujer, Susi?
2: Muy bien.
0: Eso, ¿no habías ganado últimamente, Susi?
2: ¿Cómo?
0: ¿No habías ganado algún premio hace poquito?
2: No.
0: ¿Segura?
3: No.
2: Sí.
0: Susana. No nos mientas, mija. No, no.
1: Vamos a confiar en ti, Susana.
0: ¿Segura?
1: Susana.
0: No. ¡Susi!
1: A lo que te truje, chencha.
0: ¡Arre! Ahí te va. Pon atención. Después de la indicación, grita fuerte, aquí suena la qué buena, pero alarga la frase, agarra machina aire, Susi. Te lo recomiendo, agarra mucho aire y ojalá que puedas durar. ¡Ay,
1: ¡No
0: puede ser, hombre, no! ¡Ay, Susi, estabas a punto de ganar!
1: Ay, mira, siento que ese dinero se va a quedar para la siguiente hora.
0: Sí, ya no hay tiempo. ¡Ay, ya, ni modo! ¡Ay, no!
1: ¡Córtense bonito, familia! ¡Fin de semana! Si nos ven, nos saludan, se van a quedar con el circo de la qué buena.
0: ¡Los queremos! ¡Síganos en redes, familia! ¿Cómo aparece en el Insta, Cecilia?
1: Omar-en-vivo y Ceci Vega Oficial.
0: ¡Los queremos! ¡Vámonos! ¡Bye!
1: ¡Adiós!
0: Ahí viene el circo de la qué buena, Chumpollito, Piwilía y un Servitars. Y el Correcaminos.
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1: 53,
5: bye. La temperatura
0: 26 grados.
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1: Somos los del Atlas. Ya estoy con los ganadores para ir a ver al Atlas correcaminos.
2: Canal, súper contentos. Ya se llevaron su pase doble para este gran partido. El día de mañana, Atlas contra Atlante. Y a ver, vamos a platicar con ellos. ¿Cuál es su nombre?
3: Javier.
2: A ver, Javier, ¿a usted a quién se va a llevar a este partido?
3: A mi señora.
2: Muy bien. Bien, cuidado. Por allá, ¿quién tienes, mi coyote?
1: A ver, véngase de este lado rápidamente. ¿Cuál es su nombre?
4: Ernesto Alonso.
1: Oye, Ernesto, ¿por dónde andabas cuando escuchaste la promoción?
4: Fíjate que veníamos por Mariano Otero, aquí por La Corona. Y pues al escuchar que estaban aquí en Mariano Otero y Lázaro Cárdenas, pues para pronto nos salimos a la lateral y pues nos encontramos.
1: ¿Fue fácil o difícil?
4: Fácil, nomás es cuestión de ir viendo dónde se encuentran bien.
1: Exactamente, claro. Y lo más importante, llegar a ir gritando aquí suena la Qué Buena para que se haga acreedor de su regalo. ¿Con quién se va a ir usted?
4: Pues yo me voy a llevar a mi hijo, atlista 100%.
1: Aquí está, de hecho, a ver, manda un saludo.
5: Aquí suena la Qué Buena 97.1, un saludo.
1: ¡Ay, ay, ay! Todo eso es todo,
2: Jorge Gavira. Tú dijiste un saludo y mandó un saludo, así que vamos a hacer una porra para cerrar. ¡Y arriba el Atlas!
6: ¡Campeones!
2: ¡Arriba el Atlas!
6: ¡Campeones!
2: ¡Venga, y aquí suena!
6: ¡Qué buena!
2: 97.1. ¡Y venga, Cerito!
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1: Son las 2:08.
2: Ya son las 2:08.
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1: Yo por eso le dije al Tony, mijo, ese no es el fondo de esta intervención, mijo. Ay, vienes bien cuete.
2: Ringo Ignacio. Vienes bien cuete, hijo.
1: Se pasó de lanza el operador, mijo, no hagas eso.
2: Ay, a ver, Ringo Ignacio, yo te quiero decir algo.
1: ¿Qué ha habido?
2: Vuelve, quiero hoy, estar hoy contigo.
1: Espérame, espérame, ando un zancudote en la cabina. Espérate. ¡Hoy!
2: ¿Quién es un zancudo? Soy yo cantando.
1: Espérate.
2: Estoy yo cantando, no es un zancudo. Sí. Eres bien groserito, Río Ignacio.
1: Ay, perdón, baje el arma. Señoras y señores, familia, aquí comienza el circo de la Qué Buena. ¿Cómo están? Excelente tarde.
2: Oye, Ringo.
1: Yeah.
2: Mira. Ahí se me olvidó cómo lo digo, pero es...
1: ¿Qué?
2: Muy buenas las tengan y mejor las pasen. Gracias.
1: ¡Ay, jalo! ¡Ay, jalapa! ¡Ay, ya pues!
2: Ringo Ignacio.
1: Oye, espérame, déjame mandar un saludo antes de irnos a complacer, familia. A mis carnales de Los Coyulitos. Saludos a mis carnales, banda Los Coyulitos. A mi compadre Ronaldo. Saludos, mi hermano.
2: Carnal, ¿no te van a tocar en tu cumpleaños como a mí?
1: ¿No?
2: No.
1: Elimino el saludo. No, saludos, carnales. Saludos a mi compa el Ronaldo. Saludos, hermano.
2: Abrazote, mi Ronald McDonald.
1: Ronald McDonald. Vámonos a complacer, carnal. Échale.
2: Vámonos. 33, 36, 15, 17, 72. ¡La qué buena!
1: ¡Bueno!
2: Ah, pegadora, colgó.
1: Por la otra. ¡Bueno!
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1: ¡Ájala, mijo! ¡Qué vole!
2: ¡Ajala, mi fe!
1: ¿Cómo está el hombre?
2: Estás, hijo, que no trabajas.
1: ¿Qué hay que hacer, mijo? Bienvenido al circo de la Qué Buena. ¿Cómo estás, compadre, querido?
3: Gracias, bien, gracias a ustedes.
1: ¿Ese milagro que no marcaste hoy temprano?
3: No, pues no, otro le amaba.
2: ¿Te va a haber despertado bien tarde?
3: No, ya estoy despierto como a las 3 de la mañana, ya no
1: llego. Mijo, eres bien chambeador, Fernando. Bien trabajador eres tú.
3: ¿Cuándo me levanté o qué, mi Johan?
1: ¡Ay!
2: ¡Atrapada!
1: Con razón.
2: Tienes que estar diciendo, contando.
1: No, de verdad, no puede ser. Mi Fer, ¿qué te ponemos, compadre?
2: Y también, ¿qué rola?
3: No sé cómo se llama, pero la canta que se nos da al compiso 21.
1: ¿Para olvidarme de ella?
2: No.
3: Esa,
1: ¿es esa, no?
2: Según yo, no.
1: Nodali, piso 21, sí,
3: sí, exactamente, sí.
2: ¿De quién te quieres olvidar, mi Fer?
1: ¿Qué pasó, mijo? ¿Todo bien? ¿Qué pasó?
2: ¿Por qué lloras, hijo?
1: ¿Qué pasó?
2: ¿Todo bien?
3: ¿De quién hay que olvidar?
2: ¿De Yajaira o qué?
3: Del trabajo, no.
1: Del trabajo, dice el vato.
3: Es que yo tengo un lado, es como lo voy a olvidar.
2: Ya te hizo daño el Joshua, ¿verdad? El coyote ya te hizo daño.
1: Mijo, ya deje el vicio, ya deje el vicio.
3: No,
1: ya.
3: Yo no tengo ningún vicio, mi
1: los
3: vicio
1: hombres en exceso también son vicio, mijo. Ya. Párale ya. Aquí comenzamos el circo de la Qué Buena, familia. Saludo a toda la cadena que se conecta en este momento. Síguenos en redes, @Omar_envivo.
2: @SoyCaballeroFM1.
1: Bienvenidos, familia.
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1: Ya son las 2:18.
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1: Son las 2:21.
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1: Ya son las 2:24.
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0: ¡Vámonos a la pausa, familia! Oigan, llámate al Sancú, que andaba aquí en la cabina ya. Terminé con él. ¡Ah! Era el Correcaminos cantando. ¡Ah!
1: ¡Buena!
0: ¡Que canta bien fue el vato, de veras! Son las 2:28. ¡Ah, ya! ¡Ya! 2:28.
2: La temperatura.
0: 26 grados.
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1: Ya me vi, papá, ya me vi. Oigan, este fin de semana tenemos partido. Ah, tenemos como si fuera a jugar yo, ¿eh? Ay, perdón, hombre. Oye, hay boletos, familia. Estadio Jalisco, Atlas contra el Atlante. Tenemos boletos aquí en La Qué Buena. Nadie más tiene, solamente La Qué Buena tiene boletos. ¿Quieres boletos? En este momento, Kyle, ahí está La Qué Boneta en el Cerro del Tesoro. Atención para toda la banda que lleva acá por este rumbo del sur, familia. Cáigale, Avenida del Tesoro, al cruce con Avenida Tabachines. Ahí está La Qué Boneta, ahí está mi compa el Coyote. Él está ubicado, Colonia Cerro del Tesoro, repito, Avenida del Tesoro, cruce con calle Tabachines. No, es avenida, ¿verdad? Avenida Tabachines. Familia, fácil y sencillo, ¿eh? Cáigale gritando fuerte, aquí suena La Qué Buena. Hay boletos para el partido de este fin de semana, Atlas contra el Atlante. Que por cierto, ahí vamos a andar, ¿eh? Ahí si me ven, me saludan. Repito una vez más, hay boletos, familia. Avenida del Tesoro, al cruce con Avenida Tabachines, Colonia Cerro del Tesoro. Ahí está La Qué Boneta, traemos boletos, cáigale.
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1: Son las 2:41.
2: 2:41.
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0: vaya usted a creer que estábamos buscando chistes, familia. No, ¿cómo creen?
1: Todos los sacamos de la mente, sí, claro.
0: Yo lo traía preparado desde temprano. Vámonos con qué risa.
1: Vámonos, arráncate, Ringo Ignacio.
0: ¿De qué lo vas a querer? Corre caminos, ¿de qué lo vas a querer?
1: Lo voy a querer de así, de esas chicas jugosas, de lámina delgada.
0: Ay, hija de la mañana.
1: De las que te gusten.
0: Ay, hija de la mañana.
2: No soy niña, no soy niña.
0: Campana, señora, para dar.
1: Échale, Ringo Ignacio.
0: Mátalo, ¿de chicas mátalo. Jugosas?
1: Sí, chicas jugosas.
0: Chicas jugosas, chicas. De eso no era, mensa, te pagaste. Ok.
1: Mátalo.
0: Ahí tienes que llega un muchacho, familia. Llega un muchacho con su papá. De repente le dice, papi, papá, ¿se puede quedar a dormir esta noche aquí en la casa, Eva? Dice el señor así, bien entonado. El señor dice, mi hijo. No, hombre, chulada, mi hijo. Oye. Pues no la conozco a Eva, pero pues dile que sí, mijo. Nomás cierra la puerta porque no quiero escuchar ruidos feos.
1: Ok.
0: Entonces, ¿me dejas traer a Eva? Ajá. Claro que sí, a Eva. De repente dice la mamá, Evaristo, gordo, mi mamá sí nos dejó. Sí nos dejó mi papá. ¡Ringo Ignacio!
1: Evaristo,
0: gordo.
1: Nombre pata.
0: Dijo, ¿cuántos Evaristos no hay escuchándonos, carnal?
1: Evaristos, perdónenme, hombre. No era mi intención. Hombre, pata.
0: ¿Qué fue llamarse así? Evaristo, no. Eva.
1: O sea, que te digan Eva o Oristo.
0: Eva, no.
1: No, hombre, Chapulín.
0: No,
1: vámonos, a ver, te lo mato, hombre, Ringo, te lo mato. ¿De qué lo vas a creer?
0: Lo voy a querer de... Lo voy a querer doctores.
1: Ok. A ver, vamos viendo, a ver, de doctores.
0: De doctores.
1: Sí. O sea, no de médicos, sino de doctores.
0: De doctores.
1: Ok. A ver, tú sabes, Rico.
0: Espérame. ¿Quieres que especifique de qué tipo de doctor?
1: Sí, claro. Puede ser pediatra o normal, familiar.
0: No, doctor general.
1: Ok, general, gracias.
0: Doctor general.
1: Ignacio, gracias por ser tan buena onda. Vámonos. Pues hace cuenta que estaba un doctor, ¿no?
0: Ajá.
1: Y llega una paciente así, pero de esas que son bien intrometidas.
0: Ah, chismosas.
1: Sí, le dice, doctor Enrique con doble R, ¿usted sabe cuál es el colmo de un doctor? Ya el doctor se... No.
0: ¿El colmo de un doctor?
1: Sí. ¿Tú sabes, carnal, cuál es el colmo?
0: No, yo no sé el colmo de un doctor. No. ¿Tú, Tony? ¿No, verdad, mijo? ¿No?
1: No, okay. Pues ya que le dice la paciente, ¿no?
0: Ey.
1: No, pues el colmo de un doctor es que su hija se llame Dolores.
0: Ah, no te pases de nada.
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1: Y ni con pastillas se le quita.
0: Son las 2:50.
1: 2:50.
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0: El correcamino me trajo carne seca. ¿Sabe dónde se la robó el vato?
1: ¿Y, ah? Me la regalaron.
0: Vámonos al corte.
1: Como 5 bolsas.
0: Son las 2:54.
1: Para que veas que la gente sí me quiere.
2: Temperatura
1: 27 grados.
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1: Ah, mira de la que buena aquí el Coyote Joshua reportando que creen, ya tengo a los ganadores que se van a ver al Atlas. De este lado, ¿cuál es su nombre?
2: Gerardo Mateo.
1: Oye, Gerardo, ¿con quién te vas a ir a ver este partido?
2: Con mi papá.
1: Vientos, vientos. Oye, ¿qué llegaste gritando?
2: Aquí suena la que buena 97.1.
1: Y se ganó los boletos sencillito. De este lado, ¿a quién tenemos?
3: Alfredo.
1: Oye, Alfredo, ¿con quién te vas a ir tú a ver este partido?
3: Con mi morro, con Mico.
1: Órale, órale. Oye, ¿y cuánto crees que va a ganar el Atlas?
3: Yo digo que un 3-0.
1: 3-0, la verdad es que yo también creo lo mismo. Yo creo que va a golear 4-0. Oigan, ayúdenme a gritar muy fuerte. 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
1: Tres con nueve.
2: Ya son las 3:09.
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0: Ay, no, mi comadre está cantando sola. Ay, no, no, chistoyo, no. Hermoso. ¿Cómo estás?
1: Ringo, ¿cómo estás, Ringo?
0: Rina Peligro Tarugo, estoy en personaje.
1: Te lo juro que te parece mi amigo el Ringo Ignacio con leche de arroz.
0: ¡Qué grosero vienes, Tarugo!
1: Y trae una noticia triste, lamentable.
0: ¿Qué pasó?
2: ¿Qué pasó? Ay, ¿qué pasó?
1: Ahora sí que esta sí es una noticia seria, mi querido Ringo Ignacio.
0: ¿Qué?
2: ¿Qué pasó?
1: Lamentablemente, ¿qué? Uno de los colaboradores de la mañana, amigo de la que buena, lamentablemente perdió la vida.
0: ¿Quién?
1: Hablamos de Farad Coronel. Él nos ayudaba con los horóscopos.
0: ¡Ay, sí,
1: él nos
0: claro.
1: ayudaba con el zodiaco de la mañana. Lamentablemente, en su casa, una persona le arrebató la vida para robarle todas sus pertenencias.
0: No me digas.
3: Cierto.
1: Donde quiera que se encuentre, le mando un fuerte abrazo.
0: Ay, no sabía yo eso. ¿Cuándo pasó, Chupollo?
1: Eso fue en la madrugada, a la 1:00 a.m. Tuve la oportunidad de brindarle la atención para que lo recibiera en algún momento el pollito en su oficina.
0: Sí.
1: Y hoy por hoy me toca también decirle adiós.
0: Ay, no me digas.
3: No, lamentamos mucho la pérdida.
0: Sí, Farad, claro. Oye, qué fuerte, Chumpollo. Digo, sí, ya nos pasó en algún momento aquí en La Que Buena. Bueno, ya pasó también allá en Ciudad de México con un compañero locutor. Aquí nos pasó con el Congo en Guadalajara. Pero es bien difícil, de verdad, despedir a un compañero. Bien complicado, claro. Bien complicado. Allá con el Paquito y aquí con el Conguito.
1: Imagínate, este muchacho real estaba por amor a la radio, Ringo.
0: ¿Sí?
1: Este muchacho era un colaborador de Hueso Colorado.
3: Ajá.
1: Honestamente, muy buen amigo.
0: Uh-huh.
1: Un chavo que, la verdad, tenía problemas con él mismo. Problemas de luchar contra los monstruos que de repente habitan en las personas.
0: Claro.
1: Y él luchó muchas veces contra los suyos. Entonces, hoy le toca descansar. Hoy le toca, desde otro plano poder
3: estaba
1: seguir
3: super
1: replicando.
3: Joven, ¿no?
1: Sí, la verdad sí, era un vato muy chavo, muy chavalo. Cuando una vez le di la oportunidad, le dije, oye, ¿te gustaría colaborar con la Que Buena? Ya sabes, ¿no?
0: Claro,
1: dinero ni
0: claro.
1: te apures, dinero no hay, le dije.
0: Sí, sí, sí, sí.
1: Se empezó a reír porque así se lo dije. La verdad es de que él me dijo, luego, yo jalo contigo, vamos a darle. Uh-huh. Y así mismo hoy le agradezco y que Dios nos lo bendiga. Y bueno, pues esa es la información. Ay. Que ya está publicada en todos los medios nacionales y tradicionales y de México.
4: Así que es. Dios lo tenga en su santa gloria,
3: Dios
4: mi niño.
3: Dios lo guarde, sí. Le mandamos un fuerte abrazo a su familia. Esperemos que pronto tenga una rápida resignación, que sabemos que no es fácil y es un largo proceso, pero... Ahora sí que qué impactante cuando se van así tan de repente, y más es como que cuando le arrancan la vida.
0: Qué injusto, qué injusto.
1: La situación tan violenta. Dulce Eclipse, a través de sus redes sociales, una amiga muy cercana de Farad, también compartió la noticia y exige justicia también a través de sus redes sociales.
0: Qué delicado. Ay, en serio, no, qué complicado y qué fuerte, la verdad. Le damos un aplauso a el Chumpollo, ya fuera de broma, sí, un aplauso hasta el cielo. Por el tiempo que estuvo aquí, ¿no? Qué buena, comadre. Uh-huh. Qué injusto, de verdad. Qué injusto. Qué coraje. Qué feo.
3: Ay,
0: vamos
3: no,
0: con
3: qué,
0: música,
3: qué,
0: ¿va?
3: Qué triste noticia, ¿no? Qué triste noticia. Más cuando es alguien tan joven.
0: Complicadísimo, de veras.
4: Sí, comadre.
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1: Ya estamos de regreso. Son las chicas del barrio del Circo de la Qué Buena. ¿Cómo están? Más información, comadre, adelante.
2: Yo con Ringo y
3: ¿quién se petateó, comadre? ¿Quién se petateó?
2: Ay, ya dijimos.
3: Ay, sí, perdón.
2: También no seas tan drástica.
3: Perdón, comadre, perdón.
2: De veras.
3: Se me fue el rollo, comadre.
2: Hoy esa pregunta no iba.
1: A ver, acércate.
3: No, espérate.
2: Ay, sí. Prácticamente
4: ya me rama como cuando yo hacía esos comentarios.
3: ¿Y te acuerdas, mi niño?
2: Desgréñatela.
4: Como 5 veces me regañó.
1: Sí, ¿cómo se echó?
3: Vaya, mi niño.
1: A mí 3.
2: No, pues que tú también diario le atinabas.
1: Ay, no, platícanos, comadre, ¿qué nos trajiste? ¿A quién demandaron? ¿Qué pasó?
3: ¿Quién se casó, comadre?
1: ¿Qué pasó?
3: ¿Quién nació?
2: Oye, nadie. Take it easy, my friends.
1: Oigan, ¿qué buen inglés traes, de verdad?
5: Ándale, ya, mija, ya.
2: ¿Qué creen? Pues que ándale, que una viejita ya en el palenque de Julián Álvarez, ¿verdad? Que fue a verlo.
3: Ok.
2: Y con mandil y todo se acercó hasta el redondel, cosa que pocos pueden hacer, pero la viejita no sé cómo lo logró. Y no le quitó las botas, comadre, en pleno concierto.
1: ¿Lo asaltó?
2: No, pues no sé si lo asaltó, pero se las quitó y se las regaló. ¿Cuánto crees que cuestan esas botas?
1: Ay,
2: ¿cuánto crees que le dan a la señora si lo subasta?
1: ¿De qué piel eran, comadre? ¿No sabes?
2: Pues se veían como de cocodrilo, así, de esas
1: caras. Si eran de elefante, están caras, comadre. Caras,
2: elefante,
1: caras.
2: Elefante, tú también, caras. No inventes, pues, claro. Ni para atraparlos. Ay, no sé, de veras.
1: Comadre, pasé unas botas, no van a cazar al cerro elefantes, ¿eh? Déjate digo, desgraciada.
3: No van al cerro a cazarlos. No, yo pienso que eran piel de mamut.
2: Oye, ¿no
1: te pasa? Ay, grosera. Oye, una lana han de haber costado, ¿eh?
2: Sí, una lana, por eso te digo, que ¿cuánto crees que hayan costado esas botas y cuánto crees que se haya llevado la señora? Es una señora de edad ya madura, ¿verdad?
3: Ni para casarlos.
1: Imagino a mi comadre detrás del elefante. No me lo imagino, ¿ah?
3: Comadre. Cada cosa que dices.
2: Oye, pero pues ándale, que le quitó las botas. No, pues yo también, a ver si cuando le arrime el Julián, le voy a decir: ay, qué bonita tu chamarra.
3: ¿El qué? ¿Cuando le arrimes el qué?
2: No, no le voy a arrimar nada. Cuando me le acerque. Ah. Se escuchó muy fuerte.
1: Oye, como cuando le quitaron un anillo nodal, ¿te acuerdas, comadre?
2: Sí, no, y también sabes a quién, a...
3: Al Correcaminos. A Peso
2: Pluma.
1: También
2: a Peso Pluma en algún momento también creo, o a Natanael le quitaron su collar, las fans.
1: A la Giovanna le robaron sus faros afuera de Tlaquepaque, comadre.
3: Ay, sí.
1: A la Giovanna.
3: Ya me lo tenías que recordar, comadre.
2: Andaba, no, y lo peor es que fue y compró los mismos, los quieren.
3: No, estás mensa, comadre.
1: Sí se los ofrecieron.
3: Le
1: sí.
3: Gasté en agencia, ¿eh? No soy como tú, que compra todo de Robin.
2: Ay, sácate.
1: Ay, no, de veras.
2: No, fíjate.
1: Vámonos. Ay, ya, no. Comadre.
2: Vámonos, mejor.
1: Ay, no.
2: Se pasan. Y Joana, ponte Mane. Atenta, por favor, luego con tus comentarios, ¿eh?
1: Tus redes, hermosa.
3: Se me fue, comadre, se me fue.
2: Me pueden encontrar en mi Instagram como Alcalá M y en mi Facebook como Mayra Alcalá.
1: Es que imaginé a la Mayra en el cerro. En el cerro.
3: Con la lanza, comadre. Ay, no. ¿Quién tapa rabos?
1: En taparrabos, ay, no, de veras.
2: No, pues tendría que ser una pielesota para que me tape, fíjate.
1: Ay, voy primi.
3: Voy seconds, comadre.
2: Porque yo, compa, tengo.
1: ¿Ah? ¿Ah? Qué bárbara, de veras.
2: Para que te lo sepas.

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1: ¿Qué horas son, comadre? ¿Qué horas son?
2: Son las 3:24.
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3: Esta noche no.

0: será la última noche.
1: ¡Qué buena rola! Oye, esta agrupación son unos chavos, cumbia pedregal.
0: ¿Así como yo?
1: Haz de cuenta.
0: No, baby.
1: Nada más ella sí cantaba. Bonito, ocho, tú corre camino.
0: Estuvo bien fuerte, Ringo.
1: No, perdón, buena. Perdón.
0: Ah, te pa' allá.
1: Perdón, hombre, perdón.
0: Ya déjame.
1: Perdón, corre camino.
0: Ya no vuelvo a cantar.
2: La temperatura.
0: 26 grados.
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3: Con 38.
4: Ya son las 3:38.
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1: ¡40!
2: Así es, 3:40.
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1: ¡Ello!
2: ¡Ello, Rimuenacio!
3: Que no soy Big Mac.
4: Chan, chan.
3: No soy Big Mac.
4: Tienen que votar de ahora en adelante. La rola más cool era la de Big Mac.
3: Que no era soy Big Mac.
2: Double Whopper with cheese.
4: Double Whopper Junior.
3: Ay, ya se me antojó una. Arrácate, chupillo.
2: Me voy con esta rola dedicada para la Diabla Coronel. Siempre te recordaremos, buen amigo. La rola más cool era la del chumpollito. ¡Suéltale, Rigüera!
5: 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Que se nos
3: hasta el cielo, compadre.
2: Y que Dios ha decidido.
3: ¿Cómo se vota, chumpollón?
2: Tenerlo con él. La rola más cool era la del chumpollito.
3: A ver, es que mi rola más cool. ¡Ah! Se pasaron de lanza con esa rola. Les dije que no me pusieran esa canción porque esa canción me hace dudar.
4: ¿Pero por qué te sueltas?
3: Esta canción me hace dudar.
4: ¿Por qué te sueltas, Ringo? ¿Por qué te sueltas?
3: Mira, mira.
6: Presto parado.
3: Mira, ahí está. Mira, otra vez. Una, dos, tres.
6: Presto parado.
3: Ay, no, quítala.
2: Te agarras tu
7: shishi. Quítame ese hombre del corazón. Quítate del cuerpo.
3: Dime, no quiero bailar y las piernas como que me... Ve, mira, mira.
4: Ay,
3: no
4: atrapada.
3: Tengo control en mi cuerpo.
2: ¿Cómo ay, se abren?
3: Esto, wow. Se bota la rola más cool. Era del Rino para que gane Pilar Montenegro, familia. Ay, perdón, corre caminos, ¿eh?
4: No podías escoger otra artista. Vámonos con esto. Del Rino. Pancho Barraza sonando aquí la que buena con mi enemigo es el amor, suéltale, Ringo.
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4: me presta
3: soplo. Soplo. ¿Cómo se vota, carnal?
4: Se vota la rola más cool, era la del Correcaminos para que gane Pancho Barraza.
3: Se vota la rola más cool, era la del Rino para que gane Pilar Montenegro.
4: O
3: perdón,
4: Big Mac,
3: Correcaminos.
4: O Big Mac.
2: La rola más Big cool Mac. Era la del Chumpollito para que gane el amigo que se fue de Intocable.
4: Okay,
3: vámonos, a un voto.
4: Votos? ¿A uno? Ok.
3: A un voto.
4: 33, 36, 15.
2: One bot.
4: 17, 7, 2. Adelante, Chumpollo, adelante.
3: Pégale play, Tony.
8: La rola más cool era la de Chumpollito. Aquí son las 97 puntos.
3: Adelante,
2: Diabla Coronel.
4: Adelante, Chumpollito.
2: Que Dios lo bendiga y lo tenga en su santa gloria. Fuiste un muy buen amigo. Gracias por caminar de nuestra mano y por siempre estar al pendiente, amigo. Dios te bendiga.
4: Abrazote hasta el cielo.
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1: 3:50.
2: Así es, 3:50 minutos.
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0: tercera es tuya.
1: Aquí suena la que buena 97.1. Yo soy Karina Angulo. Ya regresé, ya estoy aquí nuevamente en la cabina. Gracias, gracias, gracias. Dos horas te voy a acompañar para que me des chance. Obvio, la tercera es tuya, pero con las manos vacías no se van si se aplica. Buenas tardes, la que buena, Oli. Buenas tardes, la que buena.
2: Aquí suena la que buena 97.1 y desde México, para el mundo, es el Angelito.
1: Buenas tardes, Angelito, ¿qué vas a escuchar hoy?
2: Aparte de tu dulzura voz.
1: Lo sé, yo lo sé.
2: Quiero escuchar. Eres bien tramposa, Karina Angulo, ¿eh?
1: A ver, ¿qué canción quieres? ¿O eres bien tramposa es una canción?
2: No, tú eres bien tramposa.
1: A ver, dime qué canción para irla buscando, Angelito.
2: Quiero escuchar. Ya necesito un amor del príncipe del acordeón de mi Valenzuela, pero yo necesito un boleto.
1: ¿Necesitas un boleto?
2: Sí.
1: Ah, bueno, pues entonces ya sabes lo que tienes que hacer, Angelito. Hay que registrarse, hay que seguir la dinámica. Y de hecho tengo varias sorpresitas hoy.

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0: pausa. Al volver, tengo boleto doble para Alta Consigna. Así como lo escuchas, boleto doble para Alta Consigna. Regístrate.
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0: Ya son las 4:25.
2: La temperatura.
0: 27 grados.
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2: Ya estoy de regreso. Soy Karina Angulo. Estamos en vivo. Viernes. Cuéntame cuáles son tus planes. ¿Cómo estás? Pues ya sabes que podemos echar el chal. 33-36-15-17-72. Ese es el WhatsApp de La Que Buena. Y en este bloque, boleto doble para Alta Consigna.
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1: Ya son las 4:33. Mi nombre es Karina Angulo. Quiero que mandes ese mensajito porque yo sé que tienes muchas ganas de estar en el Telmex con Alta Consigna. A través del WhatsApp, con tu nombre completo, tus tres canciones favoritas y que quieres este boleto doble. Porque tenemos un chorro de promociones, así que por favor y por tu bien, especifica qué promo quieres.
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1: Ya son las 4:45. Mi nombre es Karina Angulo. Te invito a que me sigas, @Karina Angulo. Esas son mis redes sociales. Vámonos con más música.
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1: Son las 4:48. Falta nadita, cosita de nada para el boleto doble. Y que disfrutes de Alta Consigna. ¿Qué dije? Ay, Tony, discúlpame. Ya, pues, perdón, perdón. Boleto doble en mi poder.

0: Aquí suena la que buena 97.1. Yo soy Karina Angulo en vivo. 9 minutitos para las 5 de la tarde. Viernes, fin de semana. Espero que lo goces. Si tienes la oportunidad, que lo descanses. Y si hay que trabajar, pues lo trabajamos. Pero aquí en la que buena, con buena música y las promos ni se diga. Síguenos en las redes, arroba que buena GDL. Hay un chorro de promociones. Tenemos el gritómetro patrio, que por cierto, pues aplica en la siguiente hora. O sea, te conviene, yo sé lo que te digo. Boletito doble para Alta Consigna.
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0: Si tú te registraste, ojo con esto. Necesito ese registro. Que ya esté en el WhatsApp de la que buena. No. No, si de alguien se me olvidó, es que me hace buena. No, no, no. Ya debe de estar, ¿sale? Y contesta, pues, ¿cómo se debe? Buenas tardes, la que buena. Oli. Bueno. No, no puede ser, no puede ser. Buenas tardes, la que buena.
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0: Tú muy bien, ¿quién habla?
2: Oscar William.
0: ¿Cómo estás, Oscar?
2: Chambeando.
0: ¡No creo!
3: ¡No creo!
0: ¿En qué estás trabajando?
2: Chambeamos de choferes, aquí andamos por toda la República.
0: ¡Ah, perfecto! Oye, ¿y te registraste?
2: ¡Claro!
0: ¿A qué hora?
2: A las 4:44.
0: A ver, vamos a ver si eso es verdad. Oscar, Washiguara, Alta Consigna. ¿Con quién quieres ir al concierto de Alta Consigna?
2: ¡Mi esposa!
0: ¡Ah, muy bien! ¿Cómo se llama?
2: Mayra.
0: Mayra, perfecto. ¿Pero vives aquí en Guadalajara?
2: Sí, aquí soy de Guadalajara.
0: Ah, muy bien. Y, ok, entonces, Mayra, tu mujer, tú se lanza. ¿Sabes qué? Creo que eso parece ser un muy buen plan. Los boletos son de ustedes. Muchas felicidades, Oscar.
2: Gracias.
0: Oye, aparte suertudote, porque entró una llamada antes que tú, pero me colgaron, ¿escuchaste?
2: Sí, no, incluso yo estaba bien preocupado porque dije, no va a entrar.
0: Pues entró, de hecho entró otra primero que te ganó, pero les dio miedo y me colgaron. Oscar, ¿en qué colonia nos escuchas?
2: De aquí estamos ahorita por el Zapote.
0: ¿Cómo gritan? Por el Zapote.
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0: Así se grita, muchas felicidades, Oscar. No me cuelgues porque yo voy a tomar tus datos. Mi nombre es Karina Angulo, una breve pausa y regreso con el gritómetro patrio. Así que regístrate.
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0: 4:54.
5: La temperatura.
0: 27 grados.
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6: Con una inversión superior a 100 millones de pesos, Guadalajara transformará el parque de la ex penal de Oblatos en el bosque urbano del oriente. El proyecto contempla más áreas verdes, rehabilitación de canchas, zona infantil, skate park y una alberca semiolímpica. Las obras concluirán en 10 meses. El uso de bicicletas del sistema Mi Bici será más barato en Jalisco. El Congreso eliminó el cobro de 10 pesos por desanclaje y amplió de 10 a 15 minutos el periodo gratuito. Después, cada minuto costará 2 pesos. Tesla está a punto de poner en las calles su Cybercab, un taxi eléctrico que parece salido de una película. No tiene volantes, no tiene pedales ni conductor y está diseñado para transportar a 2 pasajeros. El lanzamiento de este robotaxi será en Austin, Texas. Te presento la información, Elba Eunice Mercado.
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1: Aquí suena la que buena 97.1. Soy Karina Angulo, ya en esta segunda hora, 5:06. Y sabes que la tercera es tuya. Te invito a que me marques 33-36-15-17-72 y 33-36-30-08-79. Buenas tardes, la que buena.
2: Aquí suena la que buena 97.1.
1: ¿Quién habla?
2: Lupita.
1: ¡Lupita! ¡Qué gusto! ¡Qué gusto escuchar a la mujer! ¿Cómo estás, Lupita?
2: ¿Cómo estás, Cari?
1: Bien, ¿y tú?
2: ¿Cómo te fue en tus vacaciones? ¿También bien? ¿Excelente?
1: Bien, bien, bien, gracias. Todo bien. Ya andamos por acá y hasta dobleteando turno.
2: Eso es todo.
1: ¿Qué vas? Trabajar y trabajar. Ya sabes, mi querida Lupita, ¿y tú cómo pinta el fin de semana?
2: Pues bien, me toca descanso mañana.
1: Ay, qué rico, qué rico. Pues disfrútalo. ¿Y con qué rol ahorita vas a terminar la jornada?
2: Con la de Traicionera de la Arrolladora, si la tienes.
1: ¿Y por qué tan bélica? ¿Traicionero?
2: Traicionera, se llama.
1: ¿A quién o qué?
2: No, nada más para escucharla.
1: ¿Y estás ahí con tus compañeras?
2: No, ahora que estoy abajo solita.
1: ¿Te abandonaron o qué?
2: Me mandaron a otra tienda más lejos.
1: ¿Ah, sí? ¿Por qué rumbo nos escuchas?
2: De aquí de Zapotlanejo.
1: Ah, no, pues sí, te mandaron un poquito más lejos. Bueno, aquí te va a hacer compañía la Arrolladora, ¿estamos?
2: Sí, muy bien, Cari, muchas gracias.
1: Que tengas un bonito fin, descansa rico.
2: Igualmente, Cari.
1: Abrazote, gracias. Bye bye.
2: Bye.
1: Ya son las 5:08. Esta hora, ¿te late el gritómetro? ¿Quieres? Te digo que sí, ¿no? A través del WhatsApp te registras para irnos con el gritómetro patrio. Te puedes llevar una la nota, pero la nota.
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0: nada, porque al regresar quiero que grites con ganas. Aquí suena La Qué Buena. Sí, que te llevas una lana con el grito Metropatrio.
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0: Soy Karina Angulo. Regreso rápido. 5:22.
2: La temperatura
0: 26 grados.
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3: Ya estoy de regreso, soy Karina Angulo, las 5 ya con 28 minutos.
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1: Aprovecha el tiempo, esa es mi mejor recomendación. Regístrate en nuestro WhatsApp. Faltan unas cuantas canciones, poquitas. Levanta las líneas 33 36 15 17 72 y 33 36 30 08 79. Que nos vamos con el Grito Metro. Patria.

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1: Son las 5:41. Me voy a ir con más música. Es el turno de Luis Ángel el Flaco, pero unas rolitas más. Y levanto las líneas 33-36-15-17-72, 33-36-30-08-79. También esa es nuestra línea aquí en la cabina de La Qué Buena, porque ya se va, o más bien, nos vamos con el grito metropatrio.

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1: Ya son las 5:46. Después de esta rola, por cierto, muy buena, de los plebes del rancho, pues ya levantaré las líneas. Y entonces, el gritómetro patrio te puede dar una muy buena lana.

0: Aquí suena la que buena 97.1. Yo soy Karina Angulo y ahora sí, el ¡qué groserito, Tony! Se van a quedar en muy buenas manos, ¿eh? Por cierto, con Adrián Padilla, el Mamu Show arranca a las 6. Y él también, ya sabes que los va a chiquear. Ustedes, nada más, déjense chiquear con eso, con eso. 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Entonces, tengo en este momento el gritómetro 33-36-15-17-72 y 33-36-30-08-79. Eso sí, el registro ya lo tengo que tener en el WhatsApp. ¿Estamos? Vámonos, ¿por cuál línea? Pues las dos están sonando. Buenas tardes, la que buena.
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0: ¿Quién habla?
1: Armando.
0: ¿Cómo estás, Armando?
1: Bien, ¿tú cómo estás?
0: Todo bien, gracias. ¿Qué te trae por estos rumbos, Armando?
1: Quiero dinero.
0: ¡Ay, interesadote! ¿Te registraste?
1: Sí, a las 5:30.
0: ¿Cinco? ¿Pero así, exacta?
1: Sí.
0: ¿Eres José Armando?
1: Sí.
0: Ya te encontré. O sea, tú lo que quieres es dinero.
1: Sí.
0: Oh, ok, no te juzgo. Dinero tenemos. Escucha esto.
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0: ¡Vas! ¡Oli! ¡José!
1: ¡Mande!
0: ¡Pues grita! ¡Aquí suena la que buena! Pues
1: buena,
0: tú... No, no te pases de lanza. No, no, espérame, no te voy. ¡Ay, Dios santísimo! Te voy a dar otra oportunidad. Grita fuerte. Aquí suena la que buena.
1: No,
0: es que no estás entendiendo. Si gritas así no te vas a llevar nada porque no va. O sea, por, échale. Ándale.
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2: 250 pesos.
0: 250 pesos te llevas. Te podías llevar 300, 400, 500, 1000, pero hay que gritar con más candela. Aún así, 250, pues, ¿dónde estaban? Oye, ¿en qué colonia nos escuchas, Armando?
1: En Jardines de San José.
0: ¿Cómo gritan en Jardines de San José?
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0: ¡Exacto! ¡Así, manito! No me vayas a colgar, por favor. Soy Karina Angulo, @KarinaAngulo. Llego mañana. Tempranito, desde las 10, a mi guardia de fin de semana.
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0: Son las 5:53.
3: La temperatura.
0: 26 grados.
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4: Las 6 en punto.